Señores y señores, estamos de vuelta por acá. Ay, ay, ay. El segmento más esperado del fin de semana de la Preli. Mi nombre es Serena Caldas, junto a Kevin Fares.

¡Qué buena música, chicos, de la Preli! ¿Qué pasó esos sentimientos? No, nosotros estamos bien. Nosotros hacemos el programa para que ustedes puedan disfrutar, para que ustedes se acuerden de la persona, se acuerden de aquellos momentos felices, de aquellos momentos cuando estaban compartiendo con su ex, de aquellos momentos cuando decían, mi amor, te amo, y total, se fue con otra persona, ¿verdad?

0: Toda la gente de Monay que está reportando sintonía, chicos. Qué buen programa, buena programación. Muchas gracias. Saludos para la gente del vecino también, reportando sintonía. Oigan, chicos, oye, ¿dónde están? Hoy estoy en Selfie. ¿Dijín tú? Hoy estás en Raquel, si no estoy mal, ¿no?
1: Sí, hoy estamos en Raquel. Así que sí, si quiere ganarse ellos, las entraditas, pilas.
0: Ellos, ellos andan soltando. Uno ya es accionista ahí. No, mentira, mentira. La gente se ha de comer el cuento. Luego me decís:
2: vengo de parte del amigo de Adrián Caldas, ya quiero pasar.
0: No, no, no, soy un... soy un, soy un peón más. Oye, ¿cómo está ese corazoncito? Después de esto le tengo otro segmento. Otro segmento para la gente joven, para la gente de Romantic Style, ¿ah? ¿Eh? Sí, así que ya te la pongo, te la pongo. Escucha esto, suma más el volumen. Esto dice, venga.

0: Ay, ay, ay, qué buen programa, señores. El mejor programa del fin de semana, La Preli, junto a Adrián Caldas y Jun Fares DJ. En esta ocasión, el playlist de Romantic Style estuvo a cargo del señor Adrián Caldas.
1: Gracias, mi bro, gracias, Dios le pague, Dios le pague. Espero que la gente haya disfrutado, espero que la gente se haya pasado súper que bien este fin de semana. Disfruten el feriado, nos vemos el día de mañana. Estaremos con Aguilar y su orquesta en María Auxiliadora de Ricaurte. Así que todos realmente invitados. Ok, sígueme en redes sociales como @AdriánCalda96 en todas las plataformas digitales.
0: Claro que sí, muchísimas gracias a la gente que se reportó el día de hoy. Un saludo extenso para los cumpleañeros. Así que ya sabe, el día de hoy me encuentro en Raquel Lounge. Ya sabe, si es que quiere farrear, pilas. Mi nombre es Jun Fares DJ, me encuentras en las redes sociales como @JunFaresDJ. Recuerden hacer el bien y no mirar a quién. Recuerden sonreír, que la vida es hermosa. Y por favor, lo más importante de todo, vivan y dejen vivir.

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familia, qué gusto poderte saludar a través de la 104.1. Darte la cordial bienvenida a ti y a ti también. Te damos la cordial bienvenida. Listo para acompañarte esta mañana hasta las 9 de la mañana. Te vamos a ofrecer un programón lleno de la buena música de la cumbia. Para ello también pasamos a presentar

0: Kevin Casado.
1: Qué tal, Jorgito? ¿Cómo estamos? Buenos días, un gusto poder estar en un domingo más. Un domingo aquí por la señal de la 104.1, 104.5 y 102.9 para todo ese austro ecuatoriano que ya se va enganchando a la señal de la chismosa.
0: Esa es mi para Casado, un poquito medio difícil llegar acá a la radio porque están algunas vías cerradas, ¿no?
1: Sí, algunas vías están cerradas aquí alrededor de la radio, pero aquí estamos listos y dispuestos para proyectar buenos éxitos.
0: Nos tocó venir caminando, dado la manito.
1: Y aquí el flaco tampoco asomaba.
0: Ricardo, todas las vías están cerradas, dice también. Señoras, señores, yo soy Jorge Rivera y te damos la bienvenida. Y te invito ahora mismo a desabrocharte el cinturón porque aquí comienza la alegría, comienza la diversión al ritmo de la chismo cumbia. Señoras, señores, bienvenidos, bienvenidas a la 104.1. Esta es la chismosa.

Puebla hacia Soges. Saludos a los amigos que vienen desde el norte también. Vea, bienvenidos a la ciudad de Cuenca. El día de ayer estábamos por Turi, ¿no? Estábamos dándonos una vueltita con la familia. Dios mío, mi hermano, parece que las fiestas de Guayaquil se viven en Cuenca. Demasiada gente.

Turi, wow, cantidad de gente. ¿Sabe qué señora ganó más dinero ahí en Turi? La de los canelazos. ¡Qué bestia! Delicioso canelazos ahí en Turi. Saludos, bienvenidos a los amigos también que hoy van a retornar ya de aquí de Cuenca hacia su tierra natal, a la gente que va rumbo a la costa también. Bueno, por acá les invitamos a los amigos que también

0: Jorge Rivera.
1: Jorge Rivera, el solitario.
2: Y dicen que cuando un hombre es fiel, se pone barrigoncito. Por acá, acá somos fuerte el DJ. Y Jorgito también somos barrigoncito por acá. ¿Y qué podemos decir de Juan Pablo? ¿Qué podemos decir de él?
3: Creo que la falta de engorde.
2: Bueno, señoras y señores.

0: 6 o 7. Ah, saludos para la Primavero, para los papitos de la Primavero también. Saludos para todos ustedes, amigos del mundo entero que también nos digitan a través de nuestras redes de la Radio La Chismosa. Saludos para Verita, que en Cuenca, la Chinita. Hola, mi chismo cumbiambero, como siempre, escuchando. Excelente domingo, mis chismositos. Bendiciones. Hoy ha sido el día de las Verónicas. Vean, solo saludos de la Verónica. Saludos para Verito Peinos también. Ya le vamos a dar lectura más adelante al saludo. Saludos para Manuelito Vázquez. Saludos para ustedes. Muchas gracias por estar en compañía por acá. Saludos para nuestro amigo, el Chico Burro. ¿Cómo estamos, loco? El Volatex del Bosque de Bonaire. Pero acá ahora, ayer, gracias a él, ganamos un poquito de dinero también. Estábamos loma abajo. Pero bueno, ya nos vamos recuperando poco a poco. Sí, hacía falta ya ganar, hacía falta.
1: ¿No se cayó?
0: No me caí. Y no me pregunta por el panito del flaco.
1: No, ya sabemos que es, y ya ha caído.
0: Loma abajo, flaco, loma abajo. Saludos para Vicky. ¿Cómo estamos, Vicky? Buenos días, en Quinta, chica. Y aprendidos, chicos, con la 104.1. Hoy vamos a hacer compritas acá en el mercado 12 de abril. Chévere, saludos para Vicky, junto a su esposo Manuelito.

0: Todo Vintito también, ah, estaban de 15
1: Juan
0: años.
1: Pablo.
0: Estaban de 15 años. Saludo para ellos. No, yo digo, ¿qué esperas de una persona que te llame a las 3 de la mañana? Pero que no sea tu ex ni tu novia, nada, sino que sea un amigo. ¿Qué respuesta le puedes dar a eso? ¿Le contestas o no, vos, casual?
2: Yo sí le contesto, peor es que llame a él.
0: Pero ya con qué intenciones te llamo un panita a las 3 de la mañana.
2: Bien, para pedirme plata o ya, que salga tu mamá.
0: Seguro, porque le dejaron picado en la fiesta.
2: Y ya no tenía con quién ya seguir tomando.
0: Prácticamente, si te llaman a las 3 de la mañana, eres su plato de segunda mesa. Eso no te olvides. Bueno, señores y señores, el flaco, ya directamente. Bueno, señores y señores, nosotros avanzamos en la mañana. Es la 104.1, es la radio del mundo canal.

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0: Hola chicos, excelente programa. Buen día, gracias por alegrarnos la mañana de domingo.
1: Oye, por acá saludos muy especiales para nuestra amiga Dayana también, que el día de hoy

0: 40. Sería 8:40. El segmento de los cumpleaños feliz.
1: Así es. Bueno, saludos por acá también para nuestro amigo Víctor. Chicos, estoy rumbo al trabajo. Hoy me tocó trabajar.

0: cabeza. ¿Qué será bueno?
1: Ya le vamos a dar una buena...
0: No, por favor, no. Hablando, hoy estoy hablando en serio.
1: Una buena limonada le vamos a dar.
0: Creo que no sé, estoy un poquito, me duele la cabecita, no sé por qué. No, en serio, me duele la cabecita.
1: ¿Y los huesos no le duelen?
0: Un poquito dolor de cuerpo, no sé, un poquito de malestar. Vos sabes que ya, a mi edad ya no puedo malanocharme.
1: Está expuesto a muchas enfermedades.
0: Sí, ya estoy expuesto a muchas enfermedades. Y en el entorno familiar todo el mundo estaba enfermito, entonces...

0: Pinos. ¿Dónde está? Hola, hola, mis chismositos. Dice Pollones, les saluda Berito Pinos y Manuelito Vázquez de Picantes, el punto del encuentro, como siempre, activos con la número uno, dice, y listos para salir a la venta de los deliciosos ceviches encebollados y mucho más. Esperemos que, a ver, dice, les esperamos en la esquina del Parque de Narancay.
1: Por cierto, recomendados los ceviches encebollados, los sequitos de pollo también. Vayan y le guste esa buena sazón que tiene don Manuelito y la señora Berito Pinos también. Saludos para ellos que están en Narancay, full sintonía también.
0: Saludos para mi pana Agustín Carchipulla, buenos días, dice, chicos de la chismosa,

0: Ya estamos con los géneros, señor Jorgito Rivera, señor Ismael Villamar. Hoy he venido muy educado.
1: ¿Por qué? ¿Cómo
0: muy
1: así?
0: No, siempre, siempre muy educado. Así ustedes me traten mal, yo siempre soy bien educado.
1: Bueno, nosotros no le tratamos mal.
0: No, no, ustedes me tratan mal cada vez que yo vamos en interno, ustedes me tratan, los dos me atacan, pero bueno, tranquilos.
1: ¿Le gusta que le hagamos el sanduchito o no?
0: No, que sean sinceros, eso me gusta, que sean sinceros. Sí, señor Rivera, no se ría, bueno, que no es chiste.
1: No, ahí estamos. Bueno, señoras y señores, pónganse pila que ya se viene, ya mismito las encamosas. Estamos preparando algo buenísimo para todos ustedes.
0: Ya tenemos géneros, así que usted tiene que seleccionar los géneros para que sea el ganador. 099-141-047.
1: Un saludo para Dianita en Ciudadela de los Joyeros. Saludos junto a Fabi. Full sintonía, aquí estamos rumbo hacia el mercado.
0: Caramba, señor Rivera, solo saludando usted a chicas.
1: Solo saludo que reportan acá la radio.
0: Bien. Yo pensé que eran amigas nuevas, no sé.
1: No.
0: ¿Qué hace en el transcurso del día mientras labora en su bólido?
1: Bien, puede ser.
2: Cizañas.
0: No diga eso, Jorgito.
1: Cierto, saludos. Hay cosas que les voy a comentar por interno.
0: Señoras y señores,
1: estamos listos ya, mi pana asesino. Porque lo que se viene es el segmento

0: a través de la cabina de la 104.1 Radio La Chismosa. Se viene el segmento más esperado por todos ustedes, el cual usted va a ser la persona que elija qué género musical quiere que suene en Las Encamosas. Para ello, pasamos a presentar al cuerpo más sexy de la radio, La Chismosa. Nada por aquí, nada por allá. La persona que está con este hombre verdaderamente es porque sí se fija en los sentimientos y no en el cuerpo. Le damos la bienvenida a nuestro compañero, el Fiti.
1: No sé si agradecerte o mandarte a donde ya sabes por esa linda presentación, pero bueno, hoy voy a ser corto de palabras. Corto de palabras porque estoy un poquito medio delicado de salud.
0: Todo lo que ven corto, o sea,
1: corto, sí, corto, como mi rabo, corto, Piti Rabo. Señoras y señores, buenos días, gracias por estar con nosotros. Aquí les saluda el Piti Rabo. Vengo con un género buenísimo. Un género solamente de ellas. De ellas, dedicada para ellos. Los machos, sí señor. Baladitas, baladitas de ellas. Así que señor, no sé si le decirle amigo o enemigo. Ismael Villamar, por favor, tenga la bondad. Para que veas nomás. Baladitas de ellas. No me pongas eso.
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0: En el evento ayer.
1: No, escucha lo que me dijo. Esto me dijo.
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1: ¿Ves?
0: Más.

0: Muy bien, gracias. ¿Cómo te va? Mejor que nunca.
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0: Bien. Buenísimo. ¿No ves? Mi vida es un circo.
1: Un circo,
0: sí. Ya. Solo risas.
1: Por acá quiero preguntar al señor Casado, ¿cómo le va, señor Casado?
2: Todo muy bien. Todo excelente.
1: Hipócrita.
0: Y a usted, Jorgito, ¿cómo le va? ¿Cómo te va, Jorgito?
1: Estamos con una herida en el corazón.
0: En el corazón.
1: Sí, porque
0: si fuera una herida en la pancita, fuera una heridota.
2: Una cesárea.
1: Yo digo, ¿el corazón se cura con una curita?
0: No.
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1: Así le saca.
0: Ya te sacas.
1: Así será, oiga, Casado. Un clavo se saca con otro clavo.
0: Caramba, Casado.
1: Cuidado, se choquen los clavos.
0: Cuidado, se choquen los clavitos. Señoras y señores, permítame, por favor, antes que entren a información personal, permítame. Vamos con otra canción. Esta es más buena.
1: Dios mío.
0: Después de lo que me pregunta cómo te va, yo digo, brindaremos.
1: Algo le ha pasado en los 15 años a nuestro pagador.
0: No, todo bien.

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1: Y yo me imagino y el flaco vestido de rosado y bailando esta canción.
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0: Mi amor está como la avioneta.
1: Se cayó.
0: Y nadie pudo levantarlo.
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1: Pero va lleno de dinero, que o sea, es la mitad.
0: Eso sí. Está, oye, la plena, ¿no? Y sí, está lleno de dinero, bien.
1: Como la avioneta.
0: Bien. Se cayó, mi amor. Pero bueno.
1: Al filo de la montaña.
0: Al filo de la montaña, ahí se quedó.
1: No logró despegar.
0: No, no logró. Y justamente después de varios días, le llevaron.
1: Oye, dice que ha pasado eso y enseguida ha llegado los pandas de Lemova a hacer la prueba de alcoholemia. De
0: licencia y matrícula.
1: Como dice mi hermana, ¿no? El chofer del avión.
0: Están en todas los amigos de Lemov, ¿no? Están en todas.
1: Y no, hay la típica señora que es el chofer del avión. ¿Qué le pasaría al chofer del avión?
0: Pero bueno, cosas que pasan en mi querida Cuenquita.
1: No dicen el copiloto, el ayudante.
0: El ayudante, el oficial, el chulío.
1: No dicen el copiloto, sino el ayudante. ¿Cómo está?
0: No,
1: ahí estamos entonces, señoras y señores. 099-1041047. La gente que quiera baladas de
0: ellas.
1: Ya apoyando
0: baladitas,
1: al Piti Rabo.
0: Baladitas del recuerdo de ellas, sí, señor. Yo apoyo al Piti Rabo, nada más. Yo de seguro voy a ganar el día de hoy.
1: Yo creo que este

0: segmento se debería llamar Matándole de Iras al Mono.
1: Exactamente, Matándole de Iras. Señoras y señores, voy a presentar rapidito, pocas palabras le voy a decir con cariño porque lo estimo mucho, así él no...
0: Yo también le quiero.
1: Sea un hipócrita que está diciendo por acá, pero bueno, tiene algo pequeño, por eso le llamamos el Piti Bolitas, nada más, con ustedes, por favor.
0: Podré tener un pipi pequeño,
1: ya,
0: pero mi corazón es muy grande y usted está dentro de él también.
1: Ah, gracias.
0: Usted también... Piloto casado.
2: No me simpatiza.
1: No le digas eso.
0: Señoras y señores, esta mañana hemos preparado algo buenísimo para ustedes. Le vamos a dar la vuelta a la bodega. Porque lo que se viene es algo para ese corazón también. Para ese corazón que está un poquito herido y le extraña a esa persona. Para ello, hemos seleccionado este género en Las Encamosas. Señor Kevin, el asesino, si es tan amable. Algo bonito para ustedes, señores. A través de la chismosa se viene esto. Escucha, escucha.
3: Ve y cuéntale.
0: Ahí está.

0: para sacarlo.
1: ¿De dónde? De mi mente.
0: Llegó el DJ.
1: Aurit.
0: ¿Cómo para sacarlo de mi mente?
1: Sí.
0: Buena, ¿no?
1: Si fuera el panita que estaba hace 2 semanas atrás.

0: de Ciudita, Flaco, ese
1: No somos.
0: El león se va a mandar.
1: No sé si venga el león. Ayer bueno. Le dejé hecho funda ayer.
0: Bueno, señores, también le damos la bienvenida. Esta mañana ingresa Kevin el Asesino. Vamos a ver con qué se viene. Pero tiene algo bajo la manga que nos va a sorprender. Señoras, señores, se viene Kevin el Asesino. Buena, buen género. La mañana se presta para este género. Música latinoamericana. Dilo.
1: No sé qué le pasa a este caballero que hace dos semanas empieza a venir inspirado a trabajar con más ganas.
0: El señor ambiental le vamos a llamar. Sí. Deja perfumadito los baños cuando va.

0: música latinoamericana, señoras, señores, que viene el asesino. Ahí está. Música latinoamericana, que viene el asesino. Dale. 099-1041-047.
1: Eso les pasa por no dormir bien, señores. Pero bueno, vamos a seguir entonces recibiendo sus comunicaciones. 099-1041-047. Yo apoyo a Kevin el asesino. Escucharás este género.
0: Música latinoamericana. Se viene otra canción. Vamos a ver con qué nos sorprende ahora mismo este señor que hoy anda con puñal en mano. Se viene ahora mismo Kevin el asesino. ¡Qué bestia! Me hace viajar en el tiempo, señor. ¿Qué dice usted?
1: Y en avión.
0: Saludo para la gente que degusta esta canción.
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0: Qué bestia, qué canciones.
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0: Y eso es lo complicado, ¿no? 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Luego de que ya te rompieron, te destrozaron.
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0: Quieren que vuelvan a amar. Es imposible, no.
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0: Y he visto que ponen frases en el estado de WhatsApp, no. Me hiciste pedazos, pero aún estoy de pie.
2: Y no sé a qué se refiere, si es al corazón o otra cosa, no, que corazón, le hizo pedazos.
0: Al corazón.
2: ¿A usted sí le han hecho pedazos o no?
0: Aunque me han destrozado, ah, no ya. Solo pedazos. ¿Y a usted?
2: También.
0: ¿Le han roto?
2: 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Me han partido el corazón. Es más, ahorita traigo una curita en mi corazón.
0: También.

0: señores, aquí estamos. Música latinoamericana del señor Kevin el Asesino. Baladitas de ellas, el Piti Rabo.
1: Y también yo apoyo al Piti Bolitas. Escucharán reggaetón romántico.
0: 099-1041-047. Usted elige el género de esta mañana. Balada música latinoamericana, balada de ellas y reggaetón romántico. ¿Qué género quiere escuchar esta mañana?
1: Ya no voy a decir lo que digo cada domingo. Solo audios porque estoy con pereza de dar lectura a tus mensajes. Ya no voy a decir.
0: No va a decir.
1: Ya han copiado hasta eso.
0: No, aquí mismo.
1: Sí, aquí mismo.
0: Ya saben.
1: Saben muy bien de quién hablo.
0: Ya.
1: Sé que están escuchando.
0: Ya.
2: Música.
1: Oh, no.
0: Bueno, señoras y señores, vamos a ver qué nos dicen los amigos al 099-1041-047. ¿Qué género quiere escuchar esta mañana?
1: Vamos.
3: Hola, mis chismositos, buenos días. Aquí a Full Sintonía en el transporte mixto en las calles de Cuenca. Full Sintonía. Den poniendo en las encamosas. Yo apoyo al Piti Bolita.
0: Bueno.
3: Te amo de Macano, te amo. Bendiciones, muchachos. Un excelente domingo.
0: Centavitos.
1: Gracias, centavito.
0: Franklin Loja, centavito. Saludos, 099-1041-047. ¿Qué género quiere escuchar esta mañana?
4: Chismositos, buenos días.
0: Hola.
4: Esta vez mi voto es para Piti Rabo.
0: Oh, ya, bueno.
1: Gracias.
0: Mujeres tienen que apoyar.
1: Gracias. Gracias, mi amor. No seas picado.
0: Gracias, mi amor.
1: Bueno,
0: vamos.
1: Otro más.
0: 099-1041-047. Vamos a ver qué nos dicen nuestros amigos.
5: Buenos días, chicos. Excelente música. Yo apoyo al Piti Bolas. Un bendecido fin de semana para todos.
0: Vea.
1: Gracias.
5: Saludos desde Tarqui Tañiloma.
0: Vea, Tarqui Tañiloma. Saludos para usted, señorito. Qué buenos gustos musicales tiene.
1: Vamos con más. Audios. Audios.
6: ¿Qué tal, amigos?
0: Buenos días.
6: Chismositos, muy buenos días. Bendecido domingo. Oiga, yo apoyo al Piti Rabo. Baladas románticas de las damitas.
0: Bien.
6: Si es que de pronto mi buen corazón de Amanda Miguel sería una buena opción. Saludos, bueno, cuídense mucho.
0: Ya, muy bien. Vamos 2-2.
1: A él no le amo, pero le quiero.
0: Oh.
1: También. Gracias, Leo. Claro.
0: Bueno.
7: Saludos, mis amigos de la Chismosa. Saludos desde aquí, desde Queens, Nueva York. También escuchándoles. Bueno, la musiquita es folclórica, esa es la que parte el alma. Muchísimas gracias, siempre para adelante, chismosos.
0: Bueno, ahí están entonces, 099-1041-047. Dale lectura a ese mensaje que nos llega. ¿Qué nos dice ahí?
1: Ya te dije que no, pero bueno, solo porque me ruegas nomás. Buenos días, chismositos. Dice, saludos cordiales desde New York. Dice, disfrutando de la programación aquí en Picantería Cholita.
0: Buena.
1: En New York.
0: David, buenos días, chicos. Esta mañana quiero escuchar música latinoamericana. Saludos para ustedes. Qué buen programa. Éxito. Dale, más mensaje. ¿Qué nos dice?
1: Jordan dice, Jordan, por primera vez vamos con DJ Asesino.
0: Oh, bueno, Jordan.
1: Un voto. Y el primo dice.
0: Vamos a ver, dale.
1: Dos votos.
0: Ya, dale. Ya.
1: Buenos días.
0: Dale, más mensaje. Dale ese
1: buenos
0: mensaje.
1: Días. Yo apoyo al Piti Bolitas. Bien.
0: Anthony,
1: bien,
0: chico, bien. Buenos días. Yo quiero escuchar esta mañana baladas de ella. Si hay algo de Marisela, sería buenísimo. Saludos desde Baños.
1: Ahora sí tenemos los audios. Dale.
8: Chismositos, ¿cómo están? Buenos días.
0: Buenos días.
8: Emily, como siempre. Hoy sí me disculpo porque ahorita prendo el radio, porque estaba 2 días full trabajo.
0: Oye.
8: En Baute haciendo a cerrar maderita.
1: Oye.
8: Un lindo día, Diosito le bendiga. Como le digo, ahorita estoy poniéndome de pie, como dicen. He estado a full y maltratada. Y ya le mando el audio que hice el domingo, que cogí las granadillas. Cuídense mucho, por favor, que Diosito lo bendiga.
0: Pero que mande el audio, ¿cómo está cogiendo? Sería un video, ¿cómo está cogiendo?
1: La señora, la semana anterior, está cogiendo con mano llena las granadillas.
0: Está trabajando en madera, dice ahora mismo.
1: Hoy está... como dice, con un buen tronco.
0: Claro, o sea, le saque el aire al palo, señor.
1: Claro, le saque el aire al palo.
0: Le deja agotada.
1: Le da forma a ese palo. Vamos con más audios.
0: Saludos a doña Emily. Dale.
2: Buen día, chicos. Saluditos. Y apoyo al Piti y el Abito con baladitas románticas. Porfa, así fue de Isabel Pantoja. Gracias, buen día.
1: Te amo, Mayita. No importa que seas casada, pero igual te amo.
0: Ya.
1: Sí, vea. Ahora le amo, no importa, más. Déjame ver. Tres hijos.
0: No pasa nada.
1: Con los míos son 9 hijos. Ya. Ahí le damos, tranquilo.
0: Dale, va mensaje, vamos a ver qué nos dicen. 099-104-1047. ¿Qué género quiere escuchar esta mañana?
9: Saludos, chismositos, saludos. Mi apoyo al Piti Bolita. Vea. La canción Anoche de Johnny Lexus. Gracias.
0: Buena canción, qué buenos gustos.
1: Buenas canciones.
0: Buena canción. Vamos a ver un mensaje más, dale ahí el 7611. ¿Qué nos dice?
1: Buenos días, yo apoyo a DJ El Asesino, dice Carlito Sucuchañay. Desde Chicago, pariente del Juan Carlos Sucuchañay, de ser. Y como trabaja con él los sábados, entonces le apoya.
0: No quiere que le digan Juan Carlos Sucuchañay, sino Juan Carlos Sensation.
1: Ah, Sensation, ya. Pero bueno.
0: Oye, estamos en paz, creo yo, Kevin. ¿Qué dices tú? Sí.
10: No.
0: No, ya bueno, ya gané yo entonces. Vamos. Un audio que desempate. ¿Qué quiere? Baladas de ellas, reggae romántico, música latinoamericana. Un ahora audio mismo. Al 099-104-1047.
1: Ahí están grabando. Rapidito. A ver, que un no audio. Estamos con tiempos. Audios. A ver. Audios, porque estoy con pereza dar lectura, ¿no?
0: Hola, chicos, buenos días. Yo apoyo al DJ Kevin, el asesino. Queremos audios que desempaten esta movida. ¿Qué quiere escuchar esta mañana? ¿Baladas de ellas? ¿De pronto algo de reggae romántico o música latinoamericana? Un audio al 099-104-1047.
1: Ya ganó, dice el Piti Rabo. Sí, pero estos señores son incrédulos. No, hay que darles en, como dicen por ahí, hay que darles por la oreja, así es que audios necesitamos.
0: Tenemos un audio que desempate todo esto, un audio nada más. Ahí, ve ese mensaje, ¿qué dice ahí? Dale lectura.
1: Hola, buen día, mijitrines. ¿Cómo van? Dice, buen día. Yo creo que pongan unita. No, acá un solo género.
0: No podemos.
1: Baladitas de ellas, o si prefiere reggaetón romántico, o si prefiere también, apoyando a Kevin el Asesino, Latinoamericana. Ahí está.
0: Hoy estamos perdidos, me parece, ¿no? Ahí en un audio, dale ese audio, dale. Leo Juca, ¿qué nos hizo Levito?
11: De una, Piti Rabo.
1: Gracias, papi.
0: Dale de Emily también, hay una sola, vería. Planteando cero deudas.
12: Hoy estamos en parte, creo yo.
13: Buenos días, por favor, de mi parte, quisiera que me ponga la música romántica de Amanda Miguel. Él me mintió. Por favor, gracias.
1: Ya, ahora sí, ya ve. Ya. Tenga la bondad, señor.
0: Bueno, señor.

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0: don Ramón Pablo. ¿Qué tal mi don Barriga Jorge? Y mi chompiras del DJ Casado. Me pueden complacer con la canción, dice, la cumbia de los Acostas como una novela. Ya le complacemos.
1: Oiga, pero yo no creo que usted fuese don Ramón.
0: Entonces.
1: El doctor Chapatín.
0: No, sería el Chavito.
1: El Chavín también.
0: Sí, el Chavo.
1: Yo, don Barriga, no mucho. No, sería Kiko más.
0: No, no, sí, pareces Kiko. Kiko, sí. Kiko, sí, pero, Kiko pareces.
1: Pero con la barriga parezco.
0: De don Ramón, ya, él es del señor Barriga.
1: Kiko con barriga de ñoño, ya.
0: Exactamente. Ahí está. Muy bien.
1: ¿Y el cabezón cuál? El puchungo.
0: Sería el señor Hurtado. El señor Hurtado.
1: Ya.
0: Sí, porque siempre roba. No, no me entendiste.
1: No, pero puede ser Godínez. Godínez puede ser.
0: La plena que se parece a Godínez. Godínez. Godínez.

0: ahí le cogimos en roca.
1: Gracias, chismositos, por pasar esa canción. Aunque llega en el fondo del alma, al fondo del corazón. De verdad, gracias.
0: O sea, lo importante es que le llegue hasta el fondo. Si no, no sería
1: que
0: bueno.
1: Tengan un lindo día. Diosito lo bendiga.
0: Vea las canciones, vea las canciones. Son canciones.
1: Todas las canciones están muy bonitas. De verdad, cuídense.
2: Gracias, señorito Evelyn.
0: Cuando una canción te llega al fondo, es buena.
2: Sí, vea lo que provocamos estos tres individuos.
0: Nosotros sin tocarte te hacemos llorar.
2: Sí, sin tocarte te metemos el dedo en la llaga.
0: En la llaga.
2: Claro, vean. Le sacamos lágrimas.
0: Lágrimas.
2: A toda la gente.
0: Sin tocarles.
2: Sí, vea. Imagínese teniendo, estando con nosotros ahí, teniéndonos en cuerpo presente. Imagínese, ¿cómo le haríamos?
0: Bueno, saludos, doña Emily. Vamos, levantamos los ánimos. Aquí estamos nosotros para prenderte, encenderte esta mañana.
2: Leo Juca, ¿qué dice Leo Juca? ¿Tenemos audios?
3: No llores, mi amor, no llores. Ya a mí también me salió una lágrima. Mis peores de mis estreñimientos, no llores. Estaba bueno el segmento, estaba bueno.
0: Vea, hasta los hombres le hacemos llorar.
2: Leo, llora, Leo, llora. Llora, Leo. No te cohibas de eso, yo, Leo.
0: Recuerda que los hombres también lloramos.
2: También lloramos, sí. 099-1041-047. Ay, Dios mío, sigo con este dolor, hermano, que no me dejan ni observar bien los mensajes.
0: Usted mismo, ¿qué iría a hacer? Que no pueden ni sentarse.
2: No. Oiga, Jorgito, usted trajo un tema. Bueno, no tema. Algo de conversación, porque basado a su vida sentimental.
0: Sentimental. ¿En qué sentido? Bien, sentimental.
2: Vaya, Jorgito, vaya.
0: Yo decía, a ver, si usted piensa tal vez ponerse una discoteca para gente adulta, ¿no? Estamos hablando de los 40 para arriba.
2: De 40 o 35, póngale. 35
0: ya,
2: para
0: hombre
2: arriba.
0: Hombre vivido, mujer ya. Vivida. Sí, también, sí, ya. Sí.
2: Menos jóvenes, o sea.
0: Sería 55.
2: No. Ya póngale de los 35 para arriba.
0: Bueno, yo creo que 35 es poco. Vamos a ponerle de los 40 para arriba. Ya,
2: desde el cuarto piso para arriba, ya.
0: Que ya están betucos.
2: Ya. Estamos... Una discoteca para poner solo para esa gente.
0: Claro, yendo a la realidad, ya estamos betucos ahí.
2: Ya estamos betucos.
0: Ya, bueno, ya. Si usted piensa ponerse una discoteca para gente de 40 años en adelante.
2: Ya.
0: ¿Qué cree que tendría que ponerse y qué cree que no tendría que ponerse en la discoteca?
2: Lo que no tendría en esa discoteca ya. Sería como lo decíamos internamente.
0: Ya.
2: Las luces.
0: ¿Por qué? Porque
2: ya uno a nuestra edad le marea las luces. Uno no observa bien, le marea, pues claro, le marea las luces. ¿Sí o no? Cero luces de esos flashes. ¿Cómo es el casado? Sabe de eso ya.
0: O sea, ya eso se refiere también a la cámara de humo.
2: Cámara de humo
0: se
2: también.
0: Marea, se asusta.
2: En la cámara de humo no, porque ya ese olorcito te asfixias. Ya sales así.
0: Mareado.
2: Medio noqueado, claro. Imagínate.
0: Otra, o sea, si es que uno se va a poner una discoteca para gente de 40 años en adelante.
2: Ya.
0: Tendría que vender agüita de manzanilla, de pítimas, de toronjil, algo así.
2: De toronjil.
0: Para gente adulta.
2: Para alguna emergencia.
0: Claro, ya.
2: Sí.
0: Agüita de remedio.
2: Sí, agüita de remedio. Exactamente. Sí. Ya no trago fuerte.
0: No, sino.
2: Ya no trago fuerte, ¿por qué no? Ya a nuestra edad, con dos tragos, ya nos quedamos dormidos en la mesa.
0: Ya chuma cabeza.
2: Ya chuma cabeza. Y eso no saldría bueno para el dueño de la discoteca.
0: Iría a la quiebra.
2: Claro, iría a la quiebra. Imagínate poner ahí ese licor fuerte con dos tragos, Jorgito y el flaquito ahí durmiendo. No, imagínate.
0: O sea, si es que tú te vas a poner una discoteca para gente adulta de 40 años en adelante, algo beneficioso sería ya.
2: ¿Ya?
0: Que a las 12 de la noche todos ya se van. A las 12.
2: Claro, porque ya da sueño, ¿no?
0: Claro.
2: Ya da sueño.
0: Están durmiendo sentados.
2: Ahora vamos a las canciones.
0: A las canciones.
2: ¿Qué canciones no debería sonar en esa en esa discoteca para adultos mayores.
0: Antes de ello también, o sea, la bueno, no sé si es ventaja o desventaja, ¿no? Que los sets de música ya no tienen que ser muy largos,
2: no,
0: solo de 5 a 10 minutos,
2: ¿no? Cortos. Si no, ya no jala. 5, máximo 8 minutos, sí, no, máximo 8 minutos. Sí, porque ya te cansas, ¿no? Sí, te cansas y ya no. Sería eso.
0: Vea, ya. Vea,
2: eso.
0: Llegó el DJ.
2: Ahorita llegó el DJ. Imagínate poniendo este set.
0: Solo no. En el ahí está, bien. Para que tenga una idea.
2: Bien, Casado,
0: buena,
2: bien.
0: Buena.

0: también sería de que, o sea, sería algo gracioso ver, ¿no? Ya a las 11:30 de la noche, ya se ponen a hacer el trencito en la discoteca toda la gente.
1: Ya.
0: Claro. A bailar de trencito.
1: El trencito. Canciones también que no podría sonar en esa discoteca.
0: Ya.
1: Esas canciones de perreo intenso. Esas, por ejemplo, hasta abajo, hasta abajo. No, ya no puedes.
0: No le dé el cuerpo.
1: Ya no puedes, ya no, ya no. Si bajas, ya no subes.
0: Claro, esas canciones tienen que prohibirle al DJ.
2: Y nos fuimos hasta
1: abajo. Ve, esa.
2: Ya no da, pues ya no da, nos fuimos hasta abajo. Ya.
1: Imagínate.
0: Es ese programa 100% libreteado.
1: Vea eso.

0: puede entrar esta canción?
1: No, ya no. Ya no le entra esa canción.
0: Ya no le entra esa canción. O sea, no le dé el cuerpo ya para bailar eso.
1: ¿Qué otra canción?
0: ¿Qué canciones no puede ir en una discoteca de 40 años hacia adelante?
1: Levantando las manos.
0: Claro, por ejemplo, esta canción no puede ingresar a la discoteca. Escucha esta.

0: esta canción ya no pegaría.
1: Ya no pegaría, ya no podemos saltar, puede caerse la dentadura.
0: Así sea que no puedas bailarlo, pero ya no te da ganas de bailar.
1: Y uno ya no tiene el cuerpo para salir, ya es gordito, ya no puede.
2: Pero si en el boli tampoco salta.
0: No le digas así.
1: Dañaste
0: el tema. Dañaste el segmento, Casado. Oye, no, y en serio, por ejemplo, yo me he ido a bailes y cuando suena esta canción ya no salgo a bailar. Ya no me da esas ganas. Ya no. Pero si ponen una nachuca,
1: carambas,
0: lindo, una cumbiecita, qué buena. Salgo encantado de la vida.
1: Bailar.
0: Vea eso.
1: Dale, vamos a ver qué nos dicen los amigos al 099-1041-047. ¿Qué canciones cree usted que no debería ponerse en una discoteca de 40 años hacia adelante?
0: Dale, a ver, audios, dale. Audios.
3: ¿Qué tal, muchachos? ¿Cómo están? Buenos días. Oye, también en las discotecas, ya para personas de los 40 para arriba.
1: Ya.
3: Aquí, como sea, en Estados Unidos hay gente que vende perfumes, papel higiénico, vende... caramelos dentro de los baños.
0: Bien.
3: Y creo que ya en las discotecas también deberían vender ya pomadas como para los calambres, algunas cosas ya así para adultos. Saludos.
0: Bien, para plena, también, también no te olvides de alguna pastilla cuando se te baja la presión.
1: Ya tienes que tener las pastillas.
0: Claro, el botiquín. Vea, en vez del bar viene el botiquín. Alguna pastillita cuando se te baja la presión y claro, todo eso. Vea.
1: ¿Y sabe qué letrero tendría que...? Sería una obligación, una norma de la discoteca.
0: ¿Ya?
1: Para personas de 40 años en adelante.
0: En adelante.
1: Ya no venir con tacos, solo zapatos bajos.
0: No, ya zapatos bajos.
1: ¿Te imaginas?
0: Las mujeres, zapatos bajos.
1: Por favor, rogaría como sea.
0: Y los hombres, no, esos zapatos de fiesta.
1: No.
0: Porque también te cansa.
1: Se enredan los pies,
0: se enredan los pies, vea. Tiene que venir con unos zapatos medio cómodos para que usted pueda bailar.
1: Claro.
0: Sí, muy bien.
1: Y ropa floja.
0: Ropa floja, ¿ya?
1: Claro.
0: ¿Qué más? ¿Qué más no puede?
1: Canciones,
0: no puede haber.
1: ¿Qué no debe haber en una discoteca o qué no puede faltar en una discoteca de personas de 40 años hacia adelante? ¿O qué canciones tampoco se puede colocar en una discoteca para personas de 40 años hacia adelante? Vamos entonces, amigos, amigas, comunícate con nosotros y danos ese pequeño consejo a través del 099-104-1047. Nosotros avanzamos en la mañana. 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

0: suena, sí, señor. Qué a través rico. De la 104.1. Hoy el señor Ismael Villamar, DJ Casado, es inspirado.
1: Así viniera todos los domingos, fuera lindo, ¿no? Así viniera todos los domingos, pero yo lo noto que está trabajando un poquito más hace un domingo atrás nada más.
0: Ya, ¿por qué será?
1: No sé, desde que vino aquel caballero a reemplazarle, le mete más ñeque el señor Casado. Y eso es bueno, eso es bueno.
0: Oiga, ya.
1: Bien, sí o no, bien, bien.
0: No voy a meter cizaña,
1: Meta nomás cizaña, no. Este programa es el más cizañoso de la radio. No me haga que le traiga. No entendí. No entiendo.
0: Mejor que le entienda. Oye, saludos muy especiales ahí en Suiza. Ahí está la prima Berito, junto a Edwin, a los primos, full sintonía. Ahí está la señora María, don Ramoncito. También está la señora Amparo escuchando.
1: Caramba.
0: Amparo. Anabel, saludo para Anabel también.

0: no hay dudas que este programa es internacional.
1: Prácticamente.
0: International.
1: Para que vea hasta dónde llegamos, hasta dónde llegamos. Bueno, pero bueno.
0: Nosotros no solo llegamos a Cuenca, a los barrios, a los pueblos, no, llegamos, vea, a Suiza.
1: A Suiza.
0: Vea, para que veas nomás.
1: A España también. Digo. En España también nos escuchan. Ahí está Mariel en el puente de Vallenga, full sintonía. Bien oyente también de la 104.1 y también del programa La Chispa Cumbia.
0: Vamos a ver qué dicen los amigos. Dice, amigos, ven pasando. Un saludo, por favor, para mi amigo Chacalito, alias El Menor. Dice, éxitos en este día, dice, de labores, disco 54, taxi.
1: Los amigos de los taxis prendidos, entonces, los amigos de Radio Taxi, Transvista, Las Pencas, Rutas del Sur, pegaditos a la chismosa. Saludos para ustedes, chicos.
0: Ya pasó este del 2216, el audio, pasaste, descasadito, amigo mío, pasaste. De amigo mío, sí, póngale,
2: ¿qué tal,
0: póngale,
2: muchachos? ¿Cómo están? Buenos días, sí, también en las discotecas.
0: Ya, ah, ya, sí, ya pasaste,
2: para arriba.
0: Ya pasaste, ya pasaste. Oiga, ¿qué más no podría, no tendría que haber en la discoteca para gente de 40 para arriba?
1: Gente de 40 para arriba, ¿no?
0: Ya yo
1: no
0: creo tiene... que,
1: diga.
0: Yo creo que no puede haber un sofá cómodo.
1: ¿Por qué?
0: Porque nos vamos a quedar dormidos.
1: ¿Verdad?
0: Sí, ya. Solamente tiene que haber unas sillas nomás, esas de madera, para que no estemos cómodos y así salgamos a bailar.
1: Claro, no te quedes dormido.
0: No nos quedemos dormidos. No,
1: yo creo que sí sería beneficioso. En vez de poner sillas de madera, tiene que haber tipo sofás cómodos ya.
0: No. Es que eso es para los jóvenes. Mientras ya. Que si vos vas con un sofá bien cómodo, te sientas, ya no te quieres levantar, pues.
1: Ya.
0: Y eso no sería bueno para el propietario de aquella discoteca.
1: Verdad, diría la quiebra, ¿no?
0: Ya, ¿eh?
1: Otra cosa que ya tendrían que quitar prácticamente de una discoteca para gente adulta de 40 años en adelante.
0: Ya.
1: Ya no tendrían que dar muy frías las bebidas.
0: También.
1: Muy frías las bebidas.
0: O sea, ya no habría de esa verde o la rubia ya heladas. No, ya.
1: Juan porque, Pablo. Si has visto que ponen hielo en la mesita, sí, eso sí. Tienen que quitar ya. Definitivamente no, pues, tienen que quitar, ya no.
0: Imagínate uno a las 8, 9 de la noche tomándose unos 2 vasitos de biela, oh, heladitos.
1: Claro,
0: ya estamos no. Tosiendo acá, sí. Como cada domingo el señor Rivera.
1: Se empiezan.
0: Sí, ya estamos aquí como el señor Rivera, tose y tose.
1: ¿Sabe qué venta también no debería faltar en una discoteca?
0: Ya.
1: Bufandas y gorritos de lana, guantes. Para el frío.
0: Guantes.
1: Y ponchos.
0: Guantes.
1: Para el frío,
0: claro. O sea, sería, no olvide su cédula, sería no olvide su bufanda. Claro, ya hace frío, ¿no?
1: O sea, esa sería la protección ya de una. No olvide su protección.
0: No, no la otra protección, sino la protección. Bien, bien, buena, señor Rivera.
1: Buena,
0: se ha pensado el día de hoy. A ver, ¿qué dice por acá? José, un saludito, dice, a Baltasar en Wisconsin. Vea.
1: Wisconsin,
0: gracias, un abrazo para ellos. Gracias.

0: ecuatoriano.
1: Vamos a ver qué dice Emily, el último audio. Emily, póngale, a ver, póngale. Póngale, señor.
2: Hola, Jorgito, DJ Casado, a todos.
0: Hola.
2: Y si le gustó el video que le mandé para ustedes, espero que le haya gustado. Hubiera querido hacer llegar las granadillitas, pero sinceramente no sé en dónde mismo queda la radio y ustedes no están los otros días, están solo los domingos. Entonces ya es imposible. Y si por si acaso decían algún rato pueden venir a coger los últimos que queda. Porque ya está medio difícil la acogida, pero bueno. Eso nomás, que tengan un lindo día, que Diosito lo bendiga.
3: Nosotros cogemos nomás.
1: No, nosotros, no, pero ya me está cayendo mal la señora Emily.
3: No,
1: es que siempre se olvida de mí. Siempre solo Casado, señor Rivera. Y además ya me cayó mal también.
3: ¿Por qué?
1: Por llorona.
3: No, suave, flaco, suave.
1: Sí. No, me gusta. No tiene que estar triste, tiene que estar alegre.
3: No hacia los oyentes, flaquito, no hacia los oyentes, vamos.
1: Acá es sin pelos en la lengua, señor Rivera. Déjame ver qué dice por acá. Saludos desde los ceviches, don Sebas. Ya saben, como todos los domingos, escuchando al trío.
3: De pollones.
1: Al trío de pollones.
3: Buenas, saludos ahí en el mercado 27 de febrero, ¿no? Don Sebas al ingreso, nada más esa valla, recomendado también esos deliciosos ceviches. Dale.
1: Leito dice, no te olvides.

0: al aire.
1: Al aire, sí, señor, a través de la 104.1. ¡Qué bonito acompañarte esta mañana! Mientras tú vas a hacer las compras ya este día domingo, mientras estás yendo a comprar pancito también para ese cafecito de domingo.
0: No me hable de panes.
1: ¿Por qué?
0: No me hable de panes ni de panaderías.
1: ¿Y de coladas?
0: Estoy totalmente decepcionado.
1: ¿Por qué?
0: Sí, porque la semana... Pero esta vez no es por amor.
1: No, ya.
0: No, es con aquella panadería que la semana anterior... Que la semana anterior fuimos a hacerles el gasto y nos ofrecieron. Nosotros no pedimos. Ellos nos ofrecieron.
1: Ya.
0: La semana que viene les enviamos guaguas de pan, dijeron.
1: Con coladita morada.
0: Con coladita morada. Ya. Y hasta ahora las
1: ¿qué
0: guaguas.
1: ¿Qué pasó?
0: No sé.
1: Y están cerquita, ¿cómo decir están lejos?
0: Y no van a decir que no nos quedamos dormidos porque una panadería nunca puede quedarse
1: dormido
0: sin abrir. Y nunca puede quedarse dormido. Es como el flaco, vea, con dolor de cabecita, enfermito, pero vengo a laborar, vengo a ganarme el pan de cada día.
1: Pero usted más vino el día de hoy por la coladita y los panes también.
0: Por eso vine, de ahí no porque me gusta, por eso vine.

0: Cabeza de Tuna. ¿Desde dónde nos visitan los señores?
1: Gigantones, Gigantones.
0: Gigantones, claro. ¿Dónde queda Gigantones?
1: De Girón, Gigantones, más allá sí.
0: Ah, de Girón,
1: más allá sí. Claro, antes bien. De Lenta, ya.
0: Ya, no ahí te está, quedes dormido,
1: ahí
0: casado.
1: Está, ahí está nuestro, mi primo Leo, también de pasaje. Wow. Chévere.
0: Ya,
1: está
0: listo.
1: Está la prima, no sé cómo se llama, pero bueno, ahí está. Saludos para ellos y para Dylan también. Saludos.
0: Para todos los primos de mi amigo Jorgito Rivera.
1: Sí, que han venido a visitarme.
0: Sí, han venido a visitar. Bien, ¿sí vinieron trayendo alguito?
1: Claro.
0: Ay,
1: claro.
0: No, porque nunca pueden venir con las manos vacías.
1: No,
0: nunca, no.
1: No.
0: Venimos a casa extraña. ¿Cómo vamos a venir con manos vacías?
1: ¿Qué sería sin las cizañas, no?
0: Déjame enviar un saludo para Jorgito, mi pana Jorgito Sinchi. Un abrazo, si se acuerda de la Tropicana.
1: Ya.
0: Ya, el hombre creo que anda en los New Yorkers.
1: ¿Cómo se llama?
0: Jorge Sinchi.
1: O sea, los que conformamos el programa. Yo soy Jorge y usted Sinchi.
0: Exactamente.
1: El señor, su primer apellido es
0: Sinchi.
1: Y el segundo, Chota. No, Chota.
0: Déjalo ahí.
1: Es Chota el segundo apellido de él.
0: Sinchi.
1: Ya. Chota.
0: Ya. Vamos a ver qué dice mi. Tengo un mensaje de mi amigo Alejandro Paute, de su mejor amigo. Póngale por favor el audio de él.
1: Y sin base.
2: ¿Qué dice, muchachos? ¿Cómo les va? Vamos. Buenos días. Envíen un saludito a la bacería Don Zuco aquí en la 27, que les está escuchando a full volumen.
0: Vea.
2: Tocó madrugar para hacer el mercado. Y...
0: Don Zuco. Un abrazo a la bacería Don Zuco.
1: Ya madruga a escucharle.
0: Ya nos escucha. Es un oyente más.
3: Por el flaquito.
0: Ya. Se casado es bien.
1: Celoso,
0: no. Celoso, casado. Eres celoso. Un abrazo para mi pana Pilotito. Saludo. Estábamos compartiendo ayer, laborando en un 15 años el día de ayer. Gracias, hermano.
1: Saludo para DJ Piloto. Entonces, que está visitando el mercado 27 de febrero. Saludos, vamos a ver qué nos dice Alejandro.
0: Alejandro, Argentina. Dale.
4: Buen día, buen domingo para toda la gente del Ecuador. Acá en Argentina ya son las 11 menos cuarto de la mañana.
1: Menos cuarto.
4: Así que nada, tomando un poquito de Fernet, ya arrancando con el fueguito, la parrilla. Saludo para toda mi familia acá en Argentina que está escuchando la radio. Abrazo gigante, Alejandro les habla.
0: Pásale Alejandro de Argentina, pásale el link al Messi. Ya. Ahora que ya no se retiró de esto del deporte, que escuche una buena radio.
1: Y nosotros luego del programa nos vamos a pegar una bielilla.
0: Una bielilla.
1: Una bielilla.
0: Una bielilla. Pelotudo. A ver, ¿qué dice? ¿Qué dice por acá? No celoso, casado. A ti también te quiero.
1: Saludos por Patito. Papatito, Pati, pa' mí. Saludos, ahí está el amarillo, el asiento 8 de Volvo. Full sintonía también.
0: Dale, Patricio Becerra, ¿qué dice? Dale.
5: Saludos, amigos de La Chismosa. Un cordial saludo y sintonía total desde Picantería Doña Luz. Que sea un lindo programa y sigan así de felices y divertidos. Un abrazo, amigos chismositos. Y un saludo para mi amigo que le visité ayer, a DJ Casado.
1: ¡Oh! ¡Ay!
0: Marido nuevo.
3: Él sí trae coladita morada.
0: Él sin ofrecer te trae coladita morada.
3: Así es, Dios.
0: Otros ofrecen y no traen. Déjale nomás.
3: Por eso le va bien a don Patricio.
0: Sí.
1: ¡Ay!
3: No celoso, flaquito.
0: No, también hago. Un abrazo para mi pana Patito Tenesaca. Un abrazo del hombre duro de Corporación Jarrín Herrera. Y otro saludo para el Junior, el brother. Está escuchando el
1: en
0: programa.
1: La verde, la sí. Verde con blanco.
0: En la verde, en el transporte mixto.
1: Bueno, señoras y señores, esta mañana les vamos a dar la bienvenida a otro segmento.
0: ¿Otro?
1: Preparado por los chismos cumbiamberos, por los pollones, ¿verdad?

0: ¿Cómo les va? Les invito a nuevamente, amigos de La Chismosa, al grupo que está en este momento en el programa y están por salir, que por favor pasen por la picantería sirviéndose un vasito de colada mora. Me confirman, por favor, para mandarles la ubicación.
1: No hace falta la ubicación porque ya conocemos.
2: Ya,
1: picantería Doña Luz.
2: En la Fernando de Aragón, Isabela Católica. Nos vamos directo allá. Gracias por la invitación. Los hombres sí te damos palabra.
1: Carambas, señor Rivera. Bueno. Con esta canción vamos a despedir el segmento y el programa.
2: Vamos a hacer una despedida original.
1: Ya, a ver.
2: Bueno, señoras y señores.

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0: completo. Bienvenido, mi DJ Willis, el yerno que todo suegro quiere para su princesa. ¿Cómo estamos?
1: Ay, ay, ay, buenos días a todos. Qué gusto, un placer inmenso de poderles acompañar. Un domingo más a cada uno de ustedes, a toda la gente que está madrugadito, a toda la gente que está a lo mejor recién cogiendo. ¿Cómo sería? Cogiendo sentido. La chusma,
0: tomando sentido.
1: Tomando sentido.
0: Exacto,
1: ya. Sí. Bueno, igual, como usted entienda.

Buenos amigos y quien te saluda en la voz, la negrita, el que llega como el café, calientita y dispuesta a quitarte el sueño. Hoy este fin de semana saludamos a la gente linda de Guayaquil, Guayaquil de mis amores, tierra de gente trabajadora, alegre, valiente y de corazón gigante. Recibe este saludo de parte de toda la gente linda, fiel, trabajadora de la ciudad de Cuenca. Celebramos, estamos de fiesta, seguimos en el

Y cuando marcamos 9 de la mañana con 19 minutos, yo quiero que este momento tomes tu teléfono, pongas el teclado y pongas el número de la radio 099-104-1047. ¿Qué cosa? Negrita, lo dijiste muy rápido. Dale, te repito otra vez. 099-104-1047. ¡A la orden para el desorden! Aquí estamos con mi querido DJ Willis, listo para ponerte lo mejor de lo mejor en música. El fin de semana, ¿qué vas a hacer? ¿A dónde te vas? ¿Desde dónde estás regresando? Cuéntame, tenemos planes. ¿No quieres invitar, Willy y yo? Sí, claro, sí, vamos a ir. Oiga, quiero mandar un

0: te subes al bus.
1: Ya va con la vida, caballero. Agradeciendo aquí la gentileza del señor chofer y el señor controlador que me dejan subir este medio de transporte para poder laborar.
0: Y resulta que el chofer tiene sonriendo a sus pasajeros. Porque está escuchando a toda madre.

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0: que dice: asustado te veo, mono candela, asustado te veo, papá Alberto. Sí, me hace reír, madre. Yo tengo que llamar porque tengo que llamar a reportar. Indudablemente, que son los mejores. Hace tiempo, ya hace tiempo lo vengo escuchando. Buenísimo, saludos desde Cincelejo, Costa Norte, Colombia. Y sigan así con su buen ritmo. Buenísimo, muchachos.
1: Dándoles un buen día a ustedes, Negrita y DJ Willy. Ya nos ponemos a todo sonido en el trabajo. Ya vamos rumbo al trabajo, a empezar el primer día de trabajo.

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cambiar el genio, le puede cambiar el temperamento, está bien. Willy, es verdad, ¿no es cierto? Que cuando uno va por la calle, de pronto uno se tropieza, le cruzan el carro, le pitan. Si es que uno responde grosero, todo el día le va mal, ¿cierto? Pero si uno dice, bueno, ya disculpe, ya no pasa nada, está bien, sea agradecido, aprenda a decir gracias, aprenda a decir por favor. William Ordóñez en los controles, señoras, señores, para ponerle ritmo este fin de semana. Tenemos saluditos, reporte de sintonía, ahí está, escucha. Saludos para la voz más

Ya pusimos. ¿Quién está también por aquí? Eric, ¿cómo estamos? Eric Verdesoto, ¿cómo estamos? Negrita, muy buenos días. Saluditos para DJ Willy. Permítame pasarle. A ver, escriba bonito. Permítame pasarle un saludo cumpleañero a mi suegrita. Felicidades, querida suegrita, de parte de su hijo adoptado. Esa es la gente cepilla. Pero que viva su suegra. ¿Cómo estamos, Carlita Barrera? ¿Qué tal? ¿Cómo estamos en Negrita? Te estamos escuchando desde el sector de El Cajas. Ahí estamos sonando fuerte. Cuénteme, ¿se fueron de pesca? ¿Se fueron a tomar café? ¿Se fueron a tomar chocolate? ¿Se fueron a desayunar? Oiga, y no se olvide, son 10 de la mañana con 15 minutos. ¿Quiénes se van a misa? ¿Se va a arrepentir de lo que hicieron esta semana? Eso. Arrepiéntase y dé gracias. Porque ahí fue.

0: todos y tal.
1: Muchas gracias, claro que le vamos a poner tierra canela. Póngale el de mi corazoncito.
0: Disculpe. Lo que pasa es que todos los domingos escucho todos los combos y ay, por ahí me confundo a veces.
1: Me dijo Monita.
0: Por eso los chicos de la mañana también ya veo que a veces se molesta. Ya dijo hoy día que ya me tienen. Algo me dijo él. Cuando uno de ellos.
1: El flaco.
0: Que ya están con iras, que dicen. Pero ¿qué? Bueno, es que a veces me confundo. Creo que ando enamorada, ¿no, Chen?
1: Cuando se case, aquí el Willy le pone el DJ.
0: Que tenga un lindo día.
1: Mejor para
0: que siga con ese carisma, con esa actitud que alegra a uno también. Estoy aquí tratando de limpiar los cuyeritos para arreglar mis cuisitos, acomodar que están ahí, parece que. Que tenga un buen día, negrita. Que Diosito lo bendiga.
1: Que se me dice bonito otra vez. Saluditos, mira, para el Inge, Raulito Cárdenas, está escuchando. Gracias, ese videito. Sigo con ese reporte.

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0: Hola, hola, chismositos, buenos días. Hola.
1: Saludos, mi negrita, ¿cómo ha pasado? Espero que estés muy bien. Te saluda Víctor Hugo desde Cuenca, sector Totoracocha, a full sintonía con la chismosa. Bonito programa, mi querida negrita. Los domingos, chévere, chévere.
0: Qué chévere, hockey, ya, ya. Así bonito, tiene que saludar. Oye, saluditos para mi negrito Raúl, ¿cómo estamos? Muy buenos días. Esos son los mensajes que a uno le alegran el día, el alma, la vida. Está oscuro, no importa, pero desde la cabeza.

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0: llegamos.
1: Don Javier, el más gracioso.
2: Perdón.
1: El más caldoso. Está en la chica.

0: 10 de diciembre. ¡Hola! ¿Cómo están? Buenas tardes, buenas tardes. Llegamos, aunque sin poder subir mucho las gradas. Ya le da, dice por acá, ya no se me burlen. Esta negrita como siempre ayudándome las gradas a subir. Ya ando jalo y ahora. ¿Cómo están? Buenas tardes, un gusto de saludarles este domingo. Así que pues todos atentos, todos acá pues ya contentos, felices de la vida en este domingo, donde usted pues está con la familia, está ahí pues disfrutando de la programación de La Chismosa. Nosotros llegamos bien recargados como siempre para repartir este rico calentado como todos los domingos. Eso, dando látigo. Oiga, salí un ratito allá pues a la parroquia Nulti. Saludaba a todo mundo, decía hola, buenos días, buenas tardes. Y oiga, y a la final me dicen, oiga, está candidato de para la presidencia de Bar. Está saludando a todo mundo, dice, está hecho. Hable serio, yo no, pues. Luego para estar peleando, ¿sí o no? Entre amigos, un día están contentos, felices, hasta compartiendo la novia. Llegó el día de las elecciones. Chao, amigos. Señoras y señores, un gusto. Ya está listo. Adivine quién está listo por acá.
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0: vamos a invitarle a usted también para unirse a ese trío, ¿no es cierto? Así que ya sabe, acá se alista, nada más y nada menos. Oiga, como siempre les digo, aquí en esta cabina tenemos que poner otro aire acondicionado más y a toda su potencia porque ya está lista.
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0: descansar, para hacer cositas diferentes. Y qué mejor en compañía de este rico y delicioso calentado con el equipo completo. Dos caballeros me acompañan porque yo con uno no puedo. Por eso, estos dos, Dios mío, me luzco y aquí me entrego mejor que en casa. Así que ya saben, señores, bienvenidos, bienvenidas. Vamos reportando sintonía. ¿Cómo estamos en este maravilloso domingo de descanso? ¿Cómo estamos, chi? Eso, aplauda, mijo, aplauda, aplauda. Pero con las manos, papi, con las manos. Porque ahorita estamos en día claro como para aplaudir con otra cosa.
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0: Claro, o sea, ubíquese. 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
1: Así que muchas gracias. Aquí estamos ya listos. Gracias a usted que está en sintonía. Empezamos a repartir ese calentado hasta las 15 horas. Bienvenidas, bienvenidas.

0: este rico calentado.
1: ¡Fuego, fuego, fuego, fuego, fuego! En ese mediodía, mi corazón, vaya reportando sintonía 099-1041-047. Por favor, reportando sintonía, vaya saludando, señores. Hoy estamos con un rico calentado, unas mezclas sin igual con DJ Profeta. Y cómo no, el inspirado, el mandarín, el que solo aquí es feliz porque en la casa no lo permite, ¿no? Y como hablando de eso, señores, miren cómo pasa rapidísimo el tiempo. Estamos ya dos palitos del mes de octubre, 11 de octubre, señores. Y así pasa rápido el tiempo. Así que vaya viendo ya la peluca, vaya viendo ya la nariz, la picha para la nariz, vaya viendo el traje que le queda perfecto. Como será las vecinas de mi barrio, el traje perfecto es de víbora, porque el veneno ya lo tienen.

0: creo que él está como yo.
1: Hoy quiere mover.
2: Sí, sí. Es una noche de fantasía.
1: Él dice, el John dice que está como él porque solo hoy día nomás sube. Sube hasta las gradas para subir a la cabina.
2: Eso también con ayuda.
1: Eso también con ayuda de un buen colágeno.
0: Es que está acordándose. Cuando movía la colita y esa noche de fantasía.
2: Johncito, no le dejó temblando el colágeno.
1: Sí, porque dijo, necesito el bastón cuando ya tenía el apoyo en otro lado.
0: Sí, y ando jalaba de los dos lados.
1: Claro. O sea, ya ninguno de los dos lados te funciona.
0: Tiene que empujar.
1: Así que vamos, señores, reportando sintonía. Lo que necesitamos es videos, fotos. ¿Qué es lo que estás haciendo en este rico y maravilloso domingo, señor? Mientras tanto, DJ Profeta, cuando usted quiera.

0: profeta está repartiendo este rico calentado.
1: Así es, DJ Profeta, como siempre, poniéndole ritmo, sabor y haciéndolo recordar ese pom, pom, ponte el sombrero, pom, pom, pom, ponte el sombrero. Y allá en Nueva York dice que están poniéndose el poncho.
2: ¿Por qué?
1: Porque está lloviendo.
2: Ya está demasiado frío, ya se empieza a sentir el frío, ¿no?
1: Exacto, exacto.
2: Y es que la persona siempre siente lo que va a pasar, siente lo que sienten por ti, siente cosas bonitas que uno sabe y a veces tiene que preguntar, uno a veces se hace agente de...

0: policía y tiene que preguntar hasta que reporte lo que dice, la verdad, ¿sí o no?
1: Como investigador ahí.
0: Claro,
1: como papel y lápiz.
0: Papel y lápiz. Jura decir la verdad y nada más que la verdad. Así como cuando sientes que te están poniendo los cachos y quieres que te lo diga, ¿sí o no?
1: Claro.
0: Sientes por ahí que tienes hambre y todavía no llega el almuerzo, ¿sí o no?
2: Por eso no le vamos a pagar.
1: Oiga, saludos a la gente allá en Nueva York. Nos hace el reporte de sintonía. Dice, buenas tardes, chimositos, saluditos desde New York. A full sintonía y a pura lluvia por acá. Saluditos, Chica Fuego.
0: Hola.
1: A
0: ver,
1: pero envíenos sus datos para poderle agregar al WhatsApp.
0: Sí,
1: ya,
0: por favor. Terminado. Y yo quiero que me envíen también los videos.
1: Sí,
0: videos, ¿qué video? Es lo que está haciendo. De pronto está haciendo deporte, de pronto está visitando a la suegra. Mande la carita de la suegra para ver cómo le ve al yerno que no le quiere. ¿Cómo no le va a querer, señora, si le se está llevando a la más brava de la familia? Quiérale, Dios mío. ¿Cómo por no fin, le va a querer si ese yerno se deja querer de la suegra, pero no de la hija? Y suele pasar. No le sí, vean, sí, pero no exacto. Le vean, por favor.
1: Si es que la suegra te odia, ahí es lo. Ahí es.
0: Sí, sí, Choncito, yo creo que para usted, ahí
1: sí,
0: es.
1: Sí.
0: Sí, porque luego, esta noche luego, la suegra le veía.
1: Luego eres el más querido. Así es, mijito, ya comió, dice.
0: Claro, sí, luego te quieren mucho, pero te quieren lejos de la familia.
1: Bueno, vamos a continuar en esta tarde, sí, señor. Ya sabe, reporte de sintonía 0999-1041-047 para que usted, pues, nos indique dónde está, qué anda haciendo. Exacto.
0: Oiga,
1: también.
0: ¿Anda dando hambre o anda dando pena? Una de dos.
1: ¿Qué también anda?
0: Anda quitando.
1: Pero reporte la sintonía. Reporte la sintonía acá con nosotros. ¿Listo? Vamos a seguir repartiendo ese calentado.

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0: Vamos a jugar en, ahí en la cancha. Sí, porque la otra cancha está cerrada, ¿no?
1: Ya, ya ha venido revisando, asegurándose para dar información.
0: Exacto, así que pues saludos a mis amigos que ya están poniéndose los pupos.
1: En la cancha.
0: Ahí están ya listos, subiéndose las, los polines, los que se ponen 3-4 polines y no usan canilleras. Exacto. Y las damas también que les gusta el fútbol, exacto, les gustan las pelotas, o sea, las arqueras. Les gusta tapar bien fuerte, ¿no es cierto?
1: Tapa bien.
0: Sí, exacto. Hay familias que van a jugar en los campeonatos mixtos. Así es, así que pues asegúrense de que sean familia, porque luego a la final pues les hacen problema.
1: Sí, es verdad, ¿no?
0: Exacto. No, usted no, eso es nada de la señora.
1: Sí, sí es verdad, sí es verdad. Sí. Así que, por favor, si van a

0: relación de amistad, de amigos, de familia. Así no. Terminan mandándose a la mamá, a la casa de Doña Berta.
1: Esa señora. Saludos a Justin Jarama, nos envía un video en las cataratas de Niágara. Yo un día quise ir a visitar cataratas de Niágara, pero era en invierno. Sí, estaban congeladas.
0: Estaba hecho tieso.
1: Dice, hello, good afternoon, Chica Fire. Hola. Está buena la música from Niagara Falls. Hey, qué lindo. Ese reporte de sintonía me encanta. Así que ya vamos a subir ese video también a las redes.

0: Ay, Don Flori. Novio de Doña Flori.
1: A ver, ¿qué más nos dice acá la gente? Dice, oh, saluditos chismositos. Acá en sintonía desde las calles de New York, full sintonía y lluvias. Allá la gente sigue reportando las lluvias, vea. Ah, claro, para este frío, dice, ¿qué tal si nos pegamos algo caliente, ya? Listo, Chris. Hola, Chris, dice, desde Denbury, buen programa, quiero el número de la chica. Ah, ya, el número de cuenta de la chica Fuego, dice, para hacer los depósitos. Ya le va a dar el mío. Ella no necesita, yo sí.
0: Cosa seria, por favor, cosita seria. Porque para jugar ya están jugando con sus sentimientos. Verá, acá nada de labia, ñaño. Todo acción. Acción, no. Es lo que uno quiere ver. Al menos a mí, las cositas serias, corazón. Si va a cumplir, diga. Y si no va a cumplir, mejor quédese calladito. Sí, okay.
1: Saludos, hola Sandrita, suba. Hola Sandra, ahí estaba allá pues en Ayancay. Qué linda la gente de Ayancay. Todos los priotes también pueden. Buena fiesta, dice, buenas tardes, mandará saluditos mi estimado John Javier, dice, desde Zumba Guayco. Allá estuvimos el viernes, estuvimos ayer, hoy a la madrugada, casi no llego a la casa.
0: Ahora, y casi no llega ni a la cabina.

0: ese Johncito, Dios mío. Otra cosa se le enreda, pero menos las patas. O sea, los pies. Ya, los pies. Hablas mudo. ¿Sí o no?
1: Aquí estamos. Oiga, muchas gracias a la gente que está comunicándose con nosotros a través del 099-104-1047. Tenemos audio. A ver qué nos dice la gente. ¿Qué nos dice por ahí la gente? A ver, ¿dónde se encuentran? ¿Qué están haciendo? A ver.
2: Muy buenas tardes. No, yo como siempre, fiero oyente a su emisora. ¿Ah, y ya? No, me hacen llamar cuando colocan esa parte que sí me hace reír. Que llegue y dice, asustado te veo, papá.
3: Asustado te veo.
2: Bueno, candela. Esa parte, de una vez me toca que llamar. Sea donde esté, me toca que para y estoy almorzando, suelto el plato y a llamar de una vez. Buenísima la programación, buenísima. Me agrada mucho desde Cincelejo, Costa Norte Colombiana.
0: Eso pues, no, pase. Pues, parcero, hágale pues, mijo, mándese a flotito, pues.
1: Es que ya le vamos a hacer la vueltica. Pilas.
0: Ya, vuelta. Usted ni la vuelta de un papacito.
1: Tenemos otro audio. A ver, ¿qué nos dice la gente?
4: Buenas tardes, Radio La Chismosa. Yo soy nuevo, recién descubrí esta emisora.
1: ¡Wow! ¡Bienvenido!
4: Tan bonito, me encantó. Antes yo escuchaba La Tuca, pero ahora.
1: Ya no, dice.
4: Soy fiel a La Chismosa. Saludos desde Orange, Nueva Jersey. Hacen buena programación. Y quien les saluda también, Peter DJ. También soy DJ, pero soy muy aficionado a la emisora de ustedes. Sigo como siempre viajando en mi carro, en mi trabajo. Todos los días soy fiel y sigo escuchando la Chismosa. Saluditos, bendiciones para todos. Desde Orange, Nueva Jersey.
1: Eso, gracias. Ay,
0: mamá, mi corazón, muchísimas gracias. Ya sabes, siempre tratando de llegar al corazoncito de todos nuestros hermanos migrantes, de nuestros hermanos ecuatorianos y sobre todo acompañarles con esta buena programación. Así que a los que recién van llegando a esta emisora, la 104.1, somos la número uno a nivel local, nacional e internacional, porque siempre te sacamos una sonrisa de chanchornado, así como el DJ.
1: Y hablando de chanchos.
0: Y hablando de chanchos hornados, por acá le tenemos las buenas recomendaciones para todos y cada uno de ustedes. ¿Qué tenemos, Johncito?
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0: Así que ya saben, señores, seguimos con este rico calentado en el domingo de Con la Chismosa.
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0: que sí, tremendos clásicos, señores.
1: La mesa,
0: oiga,
1: del Johncito.
0: Esta del Johncito, señores, para comer es lento, para subir es lento, Dios mío, para terminar pedo.
1: Ya de terminar.
0: Ya de terminar en el home. Este guambra, bueno, no, ese no es cuero, ese es cuero duro, no es guambra, no es cuero de cáscara, ¿sí o no? Así como dice Papa Alberto.
2: Oiga, no somos viejos, somos clásicos. Sí, sí, sí. A la gente que le encanta la música de estos años 90. Así que pues saludos ahí comunicándose. Vamos a escuchar su reporte de sintonía a través del 099-141-047. Ahí está. ¿Dónde se encuentra?

0: Yo quisiera que me pique
1: mes,
0: la...
1: El mes de Papa Alberto. Ay, si me está escuchando, ya me llama. Verás, Juan Bracáscara me va a decir, ¿sí o no?
0: Yo quisiera que me pique esa araña ya.
1: ¿Ah? ¿Cuál? ¿El de Papa Alberto?

0: en todos los barrios. Allá en el Valle también hay otro mercado en la cual siempre nos llevan ahí al parlante suelto, parlante afuera. Así que saludos a la gente que está con nosotros ahí, pues, comprando, ¿no es cierto?
1: Claro, peleando. Todo con Ando.
0: Claro, exacto. El lugar.

0: pone unas músicas, Dios mío. Yo creo que eso es lo que más me gusta en este programa, ¿sí o no? Sí. Así que ya saben, señores, a toda esa linda gente, es que él viene inspirado, mi corazón.
1: Exacto.
0: ¿Saben por qué?
1: Exacto.
0: ¿Saben por qué viene inspirado, mi corazón? Porque ya se acerca diciembre y hay muchas de las personas que no salen y se quedan en casita y dicen, estoy aburrido. No, mi amor, ahora sintoniza la 104.1, ponte a bailar con estas buenas mezclas para que no estés estorbando en las fiestas de diciembre, ¿ya? Entonces ahora es cuando puedes empezar a practicar. Practica moviendo la cintura, la cadera, mueve la cabeza, haz algo.
1: Tiene toda la razón.
0: Claro.
1: Ya voy a salir al gimnasio a tortar, haz una cosa ya.
0: Bueno, usted por lo menos ya está saliendo al bailoterapia del barrio.
1: Sí, que ya estoy con un palito arriba y abajo, ¿no?
0: Arriba, abajo, ¿sí o no? Ay, esa es la inspiración que le damos a la gente, claro, que necesita pues moverse, ¿sí o no? Al menos con estos temas, Dios mío, a mí se me olvida hasta el nombre.
1: Saludos a la gente que dice, salúdeme, estamos en baños, fuimos a dar una vuelta allá en el sauna, dice, y estamos renovados, qué lindo.
0: Una vuelta.
1: Una vuelta en todas las piscinas, dice. Ay, ay, ay. Ese tour que se dan por ahí, uy, no puedo decir nombres porque si no me cobran.
0: A mí no me gusta mucho el sauna porque hay una gente que llega y zarazara, sale, oye, qué bestia, como para hacer adobes, ya. ¿Sí o no? Por eso a mí no mucho me gusta.
1: Mucha información.
0: Mucha información. Hay otros que dicen quisha, quisha, justo un vuelo así con el eucalipto. Mi hermano, vaya a bañarse bien la casa y que esté ahí dando pena, señor.

0: típico de los 15 años cuando salí. Sí. Si todo regresa, que regreses a ese dinero que presté alguna
1: Exacto.
0: vez.
1: Sí, sí, sí, sí. Que todo regresa, por favor, que regrese mi compañera

0: Los 18 años.
1: ¡Ay, caramba! Cuando era virgen.
2: Yo no, quisiera no, que más, regrese. No, más, dice más.
1: Yo quisiera más que regrese mi virginidad.

0: esta vez dejarle yo. ¿Sí o no? Si todo regresa, que regrese mi ex, pero con la plata que le presté.
1: Si todo regresa, que regrese el bus. En serio, sabes que me atrasé del bus.
0: Oiga, la plena.
1: Ya, y perdí ese trabajo que iba a ver.
0: Al menos allá donde vivimos nosotros, el bus de una nos deja. Siempre nos deja.

0: ¿sí o no?
1: Oiga, saludos a la gente que está reportándose con nosotros. Mire, Angelito dice, por favor, póngale la canción de Vico C, dice. Ay, ay, ya, muy bien. ¿Pero cuál, pues? Ah, Flaquito Víctor, saludos. A ver, acá tenemos otra, dice Wilson Loja. Hola, ponga de Manolo, dice.
2: Ya le sonamos, ya le sonamos. Ya.
0: Por acá Lucy dice, si todo regresa, que regrese el que me decía mi amor, pero que venga con anillo y no con cuentos. Sí, es verdad, no.
2: No, yo creo que ella debe dar el anillo.
0: Ah, ¿en serio? Claro. Ahora todo cambia. Antiguamente ellos daban los anillos, ahora ¿por qué tenemos que dar nosotros? No.

0: del ex. Cualquiera dice que regrese la plata que gasté en las borracheras. Cualquiera dice que regrese los buenos momentos que pasamos. Cualquiera dice que regrese mi juventud. Ve, al menos el show le queda bien eso. Que regrese la juventud, la niñez, toditos con el ex.
1: El ex, ¿sí o qué?
0: Claro.
1: ¿Hasta
0: cuando, uno va a misa, dices, entréguense al Señor. Van a entregarse al Señor que les miente, que no les quiere. El Señor que les llena de labia. No, terrible. Que se vaya a las fiestas, se van a entregar a las fiestas.
1: Claro.
0: No, al patrono, no a la florera, no a la platillera. ¿Sí o no? Al menos ahora ya apareció sin un trago encima, pero con una pollera. Ay, ay, ay, Dios mío.
2: ¿Sabe decir
1: los trapitos sucios a lavarse la casa?
2: Pero no rabito, no rabito, no.
0: Imagínese, no sé qué le pasó.
2: Pero ayer, no rabito,
0: bueno,
2: no rabito.
0: Algo pasó. De que se perdió, se perdió. Con trago, sin trago, pero se perdió.
1: Tenemos un audio, a ver qué nos dice la gente. A ver, ¿qué nos dice la gente? Ah, tenemos un

0: Marta, muy buenas tardes, mis chismositos.
1: Muchísimas gracias.
0: Aquí mandan un saludo desde Queens. Saluditos, Chica Fuego.
2: Hola.
0: John Javier.
1: Gracias.
0: Y DJ Profeta.
3: Hola.
0: Pues como no, también agradecida y muy contenta con este lindo, lindo evento que hicieron ayer en Ayancay. A estos de la radio, de la chismosa, la número uno. Y como no, también a usted, mi estimado John Javier, por la animación que se hizo el día viernes allí en Zumbahuayco, en la casa de mis papás. Pues yo estoy muy contenta, muy alegre de saber que lo disfrutó la gente. Bailaron, gritaron ayer en el show de Euler Caicedo. Pues estoy muy agradecida con todo el estado de la chismosa que se lucieron el día de ayer. Y como no, también el día viernes, mi estimado John Javier, con su nueva buena animación. Pues ya saben, aquí la fiel oyente de la chismosa, la número uno, las 24/7. Chismositos, buena tarde.
1: Gracias, doña Delia, muchísimas gracias. ¿Sabe que subimos chévere? También pues pasamos bien con Gabrielito Ucho el día viernes, ¿no? Qué lindo, muchísimas gracias por recibirnos en su domicilio con toda la familia. Subimos de ahí pues con una fiesta bien bonita, ¿no? En honor al patrono San Sebastián y a San Juditas Tadeo, ¿no? Muchísimas gracias. También estuvimos en Ayancay, nos invitaron. También estuvieron los muchachos de El Madrugón, también pues haciendo de las suyas, como siempre, es el show grandioso que se da, ¿no es cierto? Y también la gente que llegó por Euler Caicedo y por los chicheros también, que bailaron y remataron. El tiempo faltó, ya llegó ahí pues los señores militares, dijeron, no, ahí nomás.
4: A ver, estén bajando los equipos.
2: Choncito, ¿en honor a quién era las festividades?
1: A San Sebastián y también en honor a Judito Tadeo, sí, a San Judito Tadeo, sí.
2: Judas, gracias, San Judas, gracias. Por fin el John hizo gritar. Mira lo que dice que ha hecho gritar el Johncito, por fin.
3: Por primera vez.
2: Por primera vez, Dios mío. Me llame que los milagros sí existen. Vamos, señores, seguimos con más, porque la chismosa siempre está en tus mejores episodios.

agradecemos a la linda gente del show. Por acá, gracias a Maluay del Valle, con nuestros compañeros, pues también ahí estaban presentes, alegrando el corazón de muchas personas que se dieron cita también en Maluay del Valle. Cómo no, pues también a la gente en Ayancay, en el de Javier Loyola.

0: Dios mío, plaza llena con el show del madrugón, Euler Caicedo y John Javier. Y cómo no, señores, ahí ayer yo me confundía, decía, están transmitiendo en vivo, pero ¿por qué el monito está pintado el cabello? Oiga, ya no está de color blanco, ahora ya está. Entonces, todo un joven.
1: ¿Y quién ha sido?
0: Joven, el monito, el mono que anda.

0: radio, la más popular radio del mundo, Candela, como siempre, en los mejores eventos, en los mejores shows y en sus mejores fiestas.
1: Así es, pues, ya sabe que nosotros siempre estamos ahí para alegrar sus festividades, ¿no es cierto? Muchísimas gracias a la gente que está con nosotros a través del 099-1041-047. Saludos ahí en Colombia, mi querido pana, el colombiano. Saludos también allá en Argentina. Ahí está, pues, Alejandro, ¿no? Qué lindo. Saludos a toda la gente allá en Argentina y en todos los lugares del mundo que se escucha la chismosa. A ver, ¿qué nos dice?
2: Saludos también en San Bartolo, que estaba full ciudadanía con el parlante afuera.
1: Qué lindo, qué lindo.
0: Qué belleza, qué lindo llegar a todos los lugares, a todos los rincones, norte, sur, este y oeste, cubriendo con el número uno, la

0: luego le conocemos. Después de decir un mal carácter, es un bravo, un enojón.
1: Primero comemos y luego preguntamos qué es.
0: Primero hacemos el pedido y luego estamos probando, claro, si vale o no vale. Diciendo, si vale, le llamamos la otra semana. Y si no vale, no nos llame, nosotros le llamamos.
1: Primero hacemos el pedido, luego estamos viendo que no ha sido la misma talla.
0: Sí, es verdad, sí, es verdad. Primero vemos si funciona o no funciona y luego estamos para entregar o no entregar. ¡Del corazón, buenaño! ¿Qué está pensando? Oiga, si usted pensaba algo mal, así como el angelito, por favor vaya a misa. Bueno, vaya a misa de 7 hoy día, si hay misa. Exacto. De 7 años, así que ya sabe. Por acá una vez me decía, dígame.
2: Vaya a confesarse.
0: Vaya a confesarse.
2: Claro.
1: O desde ya empieza.

0: comenzar de así nomás, ya, rápido, rápido.
1: Reciba sus bendiciones. Claro, reciba las bendiciones. Usted decide dónde. Oye, es que una vez a mí sí me decían, a mí me dijeron, chica Fuego, si usted quiere ser feliz, pues abrace un árbol, me
0: ¿en
1: dijo.
0: Serio?
1: Sí, y yo sí fui, pues yo cogí, fui,
2: abracé. El tronco más grueso.
1: Ese tronco, Dios mío, que no daba mis manos, ya, para ser feliz. Pero lo único que sucedió es que las hormigas se me subieron de ahí. No, nada más, señores.
3: Yo pensé que iba a decir que el tronco se cayó luego.
1: Entonces no era tronco.
0: Vamos con audio. ¿Qué nos dice ahí Patricio Becerra? A ver qué nos dice don Patito. Escuchamos.
4: Saludos, saludos, saluditos. Mi hermosa chica Fuego desde Picantería, Doña Luz.
0: Lindo.
4: Lindo programa, linda música. Y esperando que un rato vengan a visitarnos.
1: Ya nos vamos saliendo del programa.
4: Vamos a estarles esperando su grata visita.
1: Ya, hoy día nos vamos, ¿no?
0: Ya,
1: vamos,
0: sí, hoy día, sí, hoy día nos vamos.
1: Pero
0: ya,
1: seguro, nada, ya, que mi mujer me está llamando, que mi, tengo que ir a ver a la guagua, nada. Vamos, hoy día nos vamos, hoy día.
3: Hoy es libre.
0: Ya. Hoy día es libre.
1: Hoy
0: ya
1: es libre. Hoy ya le hicieron tener ir desde mañana.
3: Ya, ya no le dieron el café.
1: ¿Nos vamos o no nos vamos?
3: Claro, tenga listo, ya sabe qué vitamina
1: ese,
3: me gusta.
1: Ese yogur, por favor.
3: Claro,
1: ese. Exacto. Pero así, con esos otros preparados.
3: Bien, sí, sí, cargado, no, porque...
1: Va duro.

0: es? ¿Qué hora es?
1: 14:44.
0: Muchas gracias.
1: 14:44. Y para los que conocen de otra manera, 2:44. Sí, no, yo siempre me confundo cuando dice 14. ¿Qué hora mismo es? Entonces, no, para mí 2:44 de la tarde. A pocos minutos de terminar, señores. ¿Por acá sí avanza, corazón?
2: Toda
1: sí,
2: la vida.
1: Sí, sí avanza.
2: Tres horas que sí se avanza.
1: Ya, él sí sabe, él sí sabe. Digo, corazón, él ya sabe. Responde nomás, ¿sí?
0: Ay, ay, ay. Oiga, les cuento algo. Desde el día de ayer estamos ya en el servicio del parqueo tarifado. Estamos sin tarjetas, ¿no es cierto? Así que pues hasta el 15 de octubre usted puede parquear.

0: carrito, sigue estar pensando llenar su tarjetita, porque realmente no hay las tarjetas. Entonces, hasta el 15 de octubre usted puede parquear su carrito ahí en los lugares de parqueo, ¿no? Sin llenar la tarjeta, así que pilas. ¿Ya?
1: Sin estar con miedo de que ahora me lleva la grúa.
0: Se me lleva la grúa. Así que pilas con eso, ¿no? Así que a la gente que pues está pendiente de las noticias de la chismosa, ahí está una de las noticias, ¿ah? Comentando, dice. Saludos, Antio Ochoa. ¿Qué nos dice? Hola, saludos, primo profeta. Uy, primo profeta, no. Ya, bueno, primo, sí. Es mi tío, cuidado, ¿no? Saludos, buenas. Buenas tardes, chica Juego. Desde la plataforma del Cebollar, siempre escuchándoles. Acá, full chismosa, ¿no? Qué lindo,
2: no,
0: Santi.
2: No. Al Santi no hay que saludarle.
0: ¿Por qué?
2: No hay que saludarle. Porque a él, cuando no le paran bola, les trae cosas a los chicos.
0: ¿En serio?
2: Ahorita no le vamos a parar bola al Santi Ochoa, ¿ya?
0: Ay, entonces.
2: Sí. Porque.
1: No le vamos a parar bola, pero sí le vamos a saludar.
2: Ya, seamos educados. Hola, Santi Ochoa, ¿cómo estás? Saludos cordiales en las plataformas de El Cebollar. Un abrazo fuerte para toda esa linda gente, quien está en compañía de La Chismosa en este rico calentado.

0: Bueno, llegó el momento de decir muchísimas gracias. Gracias por su compañía o dejarse acompañar también desde de la programación de La Chismosa. Domingos estamos de 12 a 15 horas para hacer su fiel compañía. Muchas gracias a los fieles oyentes también que siempre están con nosotros desde la mañanita del domingo hasta que se cierran los telones. Y si es que sigue trabajando, pues ahí la gente de turno sigue en compañía de La Chismosa, ¿no? Muchísimas gracias. Como siempre, le acompañó en los controles, música y toda la diversión también. Y metiendo lengüita también el angelito, ¿no? Ay.
1: Bueno, hoy día no ha metido mucho.
0: Mucho, sí, sí.
1: Pero solo, bueno, sí ha metido.
0: Solo algo. La puntita.
2: Pero se sintió.
0: Angelito de Mahuala.
1: Por lo menos que llegue y que no nos abandone.
2: Exacto. Siempre llego para hacer sentido.
0: Muchas gracias, Angelito. En la despedida, Ángel Dumahuala.

0: Esa es la alegría de Angelito Tumabala. Se va contento así como llegó. Nosotros también, pues, le decimos muchas gracias a la chica. ¿Qué pasó?
1: Me voy contento porque les hice feliz.
2: Ay, ay, ay. ¿Qué será?
0: Se empieza a desesperar. Parece un pajarito ahogándose. Muchas gracias, chicas Fuego.
2: Bueno, chicos, muchísimas gracias. Como siempre, alegres, contentos, divertidos, porque por acá somos felices todos. Y sobre todo, llegar hasta tu corazón. Recuerda, señores, vivir el día como si fuera el último, porque mañana no sabemos qué va a pasar, pero que si Dios lo permite, que Dios les bendiga a todos y cada uno de ustedes. Mañana nos vemos con una navaja, porque yo siempre vengo cuchillera, ¿sí o no? Si no les caliento, les doy una buena navaja. Así que ya saben, mi amor, una feliz tarde y noche. Que Dios les bendiga. Un besito así de grande en la nuca. Chao, chao.
0: Y a propósito de eso, dice chismosas, chismositos, saludos desde Chicago. Todo el día escucho Chica Fuego, por favor. No dice Chica Fuego, dice, oiga, Chica Chichis.
2: La Chica Chichis. O sea, saludará. Me mato subiendo las fotos, exhibiendo lo que hay. Me dice Chica Chichis. Ya deja, amigo, ya.
0: Saludará, dice, al mediodía. Toda la semana le escucho y no puedo escribirle, dice, pero sí. Ya sabe, ¿no? Soy Angelito Salvador, vea, ahí está.
2: Ve los angelitos como me llueven. Vamos.
0: Bueno, muchas gracias.
2: Uno me hace pecar y el otro me salva.
0: Muchas gracias. Y como decía mi abuelo, no importa si te convocan a suplente o que seas el titular.

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Hola, hola, hola, ¿cómo estamos? Muy buenas tardes, mi gente maravillosa, en este domingo bonito. ¿Cómo estamos? Saludos en este domingo 11 de octubre. Buenas tardes a toda esa linda gente que nos está acompañando ya. Aquí empieza la alegría sin límites, la alegría sobran y el chisme está a la orden del día, por favor. Con toda la energía y el carisma, Elena Ushka, la suquita peligrosa. Ay, igual, aquí está nuestro querido, el inconfundible DJ Pablo Aguilar. ¿Cómo estamos? Buenas tardes. Él les manda a todos besos, a toditas les manda un beso. Para todas hay un rinconcito en el corazón de él, claro que sí. Aquí estamos listos y dispuestos.

listas para ponerle sabor a tu tarde, sacarle una sonrisa y hacerte brillar hasta todo lo que tú sabes, ¿eh? Claro, sube el volumen, comparte con todos nosotros, comparta con todo el mundo. Aquí estamos en La Chismosa 104.1 FM. 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

¡Eso, qué bonito! 15 con 28 minutos. ¿Cómo estamos? La gente alegre, la gente divertida en este domingo recuperando el hogar. Yo sé que el viernes todos estaban por ahí esperando que llegue viernes para irse de farra, para irse de jarra. Pero ahora sí están arrepentidos. Por ahí les veo unos dos que tres. Y es más, a uno de aquí de la radio también está recuperando el hogar. Solo que no quiero decir el nombre porque si no, multada la suquita. Pero ahí me está escuchando. Eso, sí. 15 con 29 minutos. Muchas gracias a toda la gente que nos escucha en Azogues, Biblián, Dele. ¿Cómo estamos? Buenas tardes. En la 104.5 FM, Gualaceo, Paute, Sisic, Chortelec. Muy buenas tardes. Hello, oiga, saluden, vea, saluden. En los diferentes barrios también, en diferentes lugares. ¿Cómo estamos? En la 102.9, Girón, San Fernando, Santa Isabel, Yunguilla. ¿Cómo estamos? Hola, hola. Bienvenidos, aquí estamos en la Trifulca, por favor. Envíenos su Triful mensaje aquí en la Trifulca. Estamos hasta las 6 de la tarde, por favor, junto a DJ Pablo Aguilar. Gracias a quienes nos escuchan también allá en los Estados Unidos, Radio Box, Tuni Radio. Muy buenas tardes. Aquí nos sentimos emocionados, alegres, con buena vibra para transmitir a todos ustedes a través del 099-1041-047.

0: Ahora quiero escucharles. Quiero escucharles. 15 horas con 30 minutos acá en la ciudad de Cuenca. Soleado nos vemos, ¿no es cierto? Por ahí dice Zuquita, nos vamos a tomar un jugo luego. Claro que sí. Acá el DJ Pablo Aguilar dice, oiga, DJ, ¿sí me aceptará, por favor, un cafecito? ¿Qué dice DJ? ¿Sí?
1: ¡Sí!
0: Ya, muy bien. Es que ya saben que él es libre y disponible. Ustedes saben cómo es el DJ. Y aquí nos pone a zapatear, a gozar y a bailar y alegrarnos la tarde del domingo aquí en La Trifulca.
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0: trifulca. Estoy esperando sus triful mensajes. Aquí estamos alborotados como novio y novia de pueblo, bien botados, oiga. Claro, por supuesto, junto a DJ Pablo Aguilar, por supuesto. Muy buenas tardes a toda la gente que nos reporta sintonía ya al 099-104-1047. Audios, videos, mensajes. Qué bonito saber que la gente nos acompaña en diferentes lugares del mundo entero. Saludos para Carlos Humberto Centeno. Hola, linda Pacha, presente a full con la mejor radio, la número uno, la chismosa y la más popular. Muchas gracias, amigo. Bienvenido aquí a la Trifulca, la Zuquita Elena Ulca le da la cordial bienvenida a usted, caballero. Venga, pase, no a sentarse, por favor, sino a divertirse con nosotros, ¿sí? Claro, por supuesto. Muy buenas tardes también a Wilson Loja, dice, hola, por favor, ponga uno de Manolo, dice, por favor, ¿sí puede? Claro que podemos nosotros, muchas gracias. Saludos, un abrazo igualmente para usted. Bendiciones, dice, siempre les escucho, bendiciones, amén. Gracias, Wilson Loja, por ese reporte de sintonía. Y el cumpleañero, saludos para Iker Jarrell Miranda Armijos, que vive el cumpleañero, 11 años. Qué lindo, muchas gracias por ese reporte, oiga. Y qué lindo cuando los guaguas, mire, a pesar de tener muchos años, ¿sí o no que siempre nos caracterizamos por alguna imagen de cuando éramos niños? Usted, DJ Pablo Aguilar, ¿qué imagen de niño le gustaba? Bob Esponja, dice, ve. Ah, ya, muy bien. Porque dice que siempre anda de amarillo. Pero ahí abajo, abajo, es abajo. Y la Zuquita, ¿sabe cuál le gustaba? Una de las princesas, a mí me encantaba. Y sí, ahí había las fiestas siempre, ¿no es cierto? Claro, algunos se identifican con diferentes personajes. ¡Qué chévere! Gracias por esos reportes y, por supuesto, saludos a nuestro querido amigo Santiago Ochoa. Saludos, dice, a nuestros amigos que están aquí. Dice, saludos, DJ Pablo Aguilar aquí. Buenas tardes, aquí estamos con sueño, dice él. Hable bien, oiga, póngase pilas, por favor, que aquí le vamos a poner la buena música. Es que ayer estuvimos en el Chorro Santa Ana. Qué lindo la gente que estuvo ayer ahí compartiendo con nosotros en Santa Ana. Un abrazo. Quienes estuvieron en la fiesta en Santa Ana, por favor, a reportarse en el Chorro de Girona ya, por favor. Repórtese en el Chorro, quienes estuvieron ahí. Siempre escuchándoles, muchas gracias por ese reporte de sintonía al 099-104-1047. Nosotros regresamos después de la pausa comercial y regresamos con el tema para interactuar con todos nuestros chismositos aquí en La Trifulca.
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de hoy, ¿qué es lo peor que has hecho en tu vida? ¿Sabe qué me dijo nuestro querido DJ Pablo Aguilar? Él me dijo, ir al motel en el carro de la empresa. Así me dijo. Entonces tú cuéntame, ¿qué es lo peor que has hecho en tu vida? Yo les voy a contar también qué es lo peor que yo he hecho en mi vida algún momento. Ya más adelante, pero pilas, aquí les tengo a todos qué es lo peor que has hecho en tu vida. Yo sé que tú

antes de ello, permítame saludar a nuestro querido amigo Víctor. Muy buenas tardes, saludo para mi bella Suquita, de parte de un eterno admirador desde Galápagos. Ojalá algún momento me lleve a Galápagos y allá disfrutar de todos los buenos momentos. Y acá nos hace llegar una foto tan bonita, dice: por una mirada un mundo, por una sonrisa un

0: seguidor, wow. Para mi Zuquita Bella dice, esos son los sentimientos que me saca cada vez que le escucho animar, cada vez que le escucho aquí en La Chismosa 104.1 FM. Ay, póngale, póngale, mándele, mándele por favor un beso de mi parte, por favor.
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aquí solteritas, solterito como el DJ también, por favor. Él me decía en interno, nada de amor, Suquita, porque eso nada bueno trae. Suquita, por favor, contrólese. Si alguien le está queriendo enamorar, usted dígale que no, ya no. Saludos a toda la gente chévere que está compartiendo con nosotros. El día de hoy estamos interactuando. ¿Qué es lo peor que has hecho en tu vida? ¿Sabe qué me dijo el DJ por interno? ¿Qué es lo peor que él ha hecho en su vida? Ser DJ. Porque la suegra no le quiere. Por ser DJ dice, no, mija, no, ahí no es. ¿No ves que es DJ? ¿Qué no te das cuenta? Saludos a toda la gente chévere que nos va reportando al 099-104-1047. Y por supuesto a toda la gente bonita que nos escucha en las diferentes aplicaciones. Tuni Radio, Radio Box. Un abrazo a toda la gente en el mercado 3 de noviembre. Buenas tardes. Se vienen las fiestas. Y ahí estaremos nosotros con todo el team de la Chismosa Radio en las fiestas del 3 de noviembre. Y a toda la gente chévere en el mercado 9 de octubre también estuvimos ahí disfrutando de toda esa linda gente bonita. La gente que nos trata con cariño, la gente que por un juguito, no importa, ahí estaremos siempre acompañando todo el team de la Chismosa, la familia Chismosa, el mercado, el Arenal. También a toda la gente en el mercado 12 de abril, muy buenas tardes a la señora Martita. Qué lindo cómo nos atiende, dice, venga mi amor, venga. Ay, usted es de la Chismosa, venga, venga, me atienden tan bonito. Y también veo cómo le atiende a los jóvenes, a los adolescentes, a las amas de casa. Qué bonito. En el mercado 27 de febrero, esas ricas papitas con cuero, oiga. A mí, digo, por favor, póngame dos huevos ya. No importa, luego vemos cómo hacemos. Es que a mí me gusta con dos. Al DJ Pablo Aguilar dice que le gusta con dos o con tres o uno. A él solo le gusta con uno nada más, muy bien. En el mercado 10 de agosto, ¿cómo estamos? Muy buenas tardes, saludos en esta tarde chévere. Es hora de irnos al cafecito. Acá en la ciudad de Cuenca, un

nosotros te abrigamos con todo el cariño de la Trifulca, junto a DJ Pablo Aguilar y la Zoquita Elena Ushka. Oiga, saludos a toda la gente, qué lindo, como reportan 099-104-1047. Saludos para nuestro querido amigo Clever Tubay, allá en Guayaquil. Buenas tardes, qué lindo, nos escuchan a través de Tuni Radio, Radio Box. Un abrazo gigante a todos nuestros hermanos ecuatorianos residentes allá en los Estados Unidos, que están haciendo en esta tarde bonita, llueve, hace sol. ¿Cómo están ustedes? Muy buenas tardes, gracias por escucharnos. Sé que me están escuchando, pero no van a reportar. Yo sé que sí, yo sé que sí. Saludos por acá, mire, ya va llegando uno de ellos. Muy buenas tardes, chismositos, saludos desde New York. A full sintonía y a pura lluvia por acá, saluditos, dice, muchas gracias. A full sintonía desde Queens, New York. Qué lindo, vea, un abrazo para usted, caballero. Irán dejando el nombre, apellido, por favor. Hola, Jordan. Por primera vez, dice, vamos con el DJ. Ay, ay, ay, por favor. Hola, Zuquita guapa, un saludo para Steven Patiño, alias del disco 54 en el taxi amarillo. El menor, el guagua, el nuevo, el primerizo. Estamos a full labores con esa linda música. ¡Qué bonito! Gracias a todos nuestros choferes profesionales, conductores del...

que nos llevan sobre ruedas. Transporte mixto, transporte pesado. Buenas tardes. Y a todos nuestros transportes, bus urbano, ¿cómo estamos? Buenas tardes. Oscar Riván, ¿cómo está? Muy buenas tardes, chismosita, un gusto escucharle. ¿Me puede pasar un saludo especial para mi esposa, Alexandra Riera, que le amo mucho? ¡Wow! ¡Qué lindo el amor! ¡Qué vive el amor! Y una canción de Romeo Santos, Me volví a enamorar, claro que sí. A partir desde las 17 horas con 15 minutos se viene el segmento Complacencias, vallenatos versus bachata, por supuesto. Ahí le vamos a poner una de Romeo Santos para que usted le enamore a ella, a él. Y por supuesto, en esta tarde estamos interactuando. ¿Qué es lo peor que has hecho en tu vida? Y por acá nos hace llegar, vea, dice, lo peor que he hecho en mi vida es ir a un motel, ayudarle a un cliente a encender el carro. Y él no ha estado con la mujer. Al contrario, estaba con que era mi amiga también, por favor. Anónimo. Oiga, suele pasar. Algunos les pasan, ¿no es cierto? Saludos para Franklin Ávila. Aquí el Taxi Express a full sintonía en las cuatro ruedas. Muchas gracias por escuchar La Chismosa. Saluditos, amiga, desde Santa Ana, Lisandro Producciones. Aquí estamos. Muchas gracias. Un abrazo. Buenas, buenas. Seguimos. Y ya se viene

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diferentes lugares y en especial a todos quienes se dieron cita allá en El Chorro, porque se vistió de fiesta con nuestro artista Byron Caicedo. Ahí estuvieron todos. Allá saludos al monito también, monito Ronnie Candela, nuestra querida compañera Jacqueline Arévalo. Ahí estuvimos a full con la chismosa. Muchas gracias. Un abrazo por siempre estar ahí con nosotros en diferentes lugares, por confiar en nosotros, por confiar en cada uno de nuestros queridos colegas aquí en la radio 104.1 FM. Estamos siempre dispuestos, alegres, para compartir con ustedes esos momentos bonitos, esas fiestas barriales, esas fiestas en diferentes lugares del mundo. Muchas gracias también al barrio Los Laureles de la Parroquia del Valle. Un abrazo en honor a la Virgen del Rosario. Ahí estuvo Luisito Pesantes y varios artistas más, Frecuencia Latina, Freddy González, Salo, Los Mijines, Las Violetas del Amor, y con la animación de nuestro querido compañero El Poroto Bola. Oiga, este es el que tiene más lengua que porte, ¿sí o no? Ustedes dirán que sí. Claro, por supuesto. Allá nuestros amigos también en San Sebastián, en las fiestas del patrono San Sebastián, por supuesto, en Ayancay, parroquia Javier Loyola, en Azogues. En el día de ayer estuvieron los chicheros, Euler Caicedo, y por supuesto, el show del madrugón junto a Papá Alberto y esos dos guapines que siempre están pendientes de toda la audiencia cuando vienen a madrugar, cuando están aquí con nosotros. Siempre nos acompañan desde la mañanita, porque ellos son los que más madrugan, ellos son los que están con nosotros 24/7. Gracias a todos por estar con nosotros, siempre conectados con la chismosa 104.1 FM. Y por supuesto, allá en El Chorro, muchas gracias a Brisa Latina, también gracias Jackie Arévalo, nuestro querido monito, el Ronnie Candela. Ahí estaba también el madrugón. Muchas gracias a todos quienes asistieron, porque así me están preguntando. Suquita, ahí estuvo. Claro, pero es que nosotros también tenemos un evento por acá y por allá, pero ahí estamos siempre cuando la gente nos invita, cuando la gente dice, yo quiero que la Suquita vaya, por favor, a animar mi fiesta. Ahí estaremos. Millón gracias por acompañarnos en cualquier rinconcito del mundo junto a DJ Pablo Aguilar. Muchas gracias. Oiga, se viene el segmento que todos están esperando. Claro que sí, pero antes de ello, ¿qué es lo peor que has hecho en tu vida? Sí, ya van por acá llegando los mensajes. ¿Sabe qué nos dicen? ¿Qué es lo peor que han hecho en su vida? Ay, ay, ay, dice, serle fiel a la persona que me era infiel. Ay, ay, ay, oiga, fuertes declaraciones, por favor. Así no, por favor. ¿Qué es lo peor que has hecho en tu vida? Dice, darle todo lo mejor a él cuando él ha sido casado. Ay, por favor, suave, niña bella, digo, ahí no es, mija, ahí no es. Un abrazo para Julio Zucchi en Ossining, New York. Saludos, Suquita, full chismosa. Y acá, a full lluvia. Le cuento que acá también estamos a full lluvia, pero no importa, nosotros le acompañamos en cualquier rincón del mundo. Claro, se viene, dice, aquí estamos por Gualaceo. Muchas gracias a la gente de Gualaceo. Paute, Zig, Chordeley, en algún rinconcito del mundo. Y cuando la gente dice, acá estoy en Paute, nuestra Teresita, allá en Tañiloma, Tarqui, buenas tardes. Y la gente que nos escucha en Azogues, Biblián, Dele, San Fernando, la gente en Gualaceo, Paute, Zig, Chordeley, Girón, Santa Isabel, y en las diferentes aplicaciones Tunis Radio, Radio Box. Muy buenas tardes, la gente en el Valle, Tarqui. Se vienen estos momentos vallenatos versus bachata. Y aquí nos habías

0: pesar de la lluvia acá en la ciudad de Cuenca, pero aquí estamos dándole con todo, con toda la actitud del domingo, como tiene que ser, con toda la alegría, con toda la diversión del mundo. Saludos a mi Moni, buenas tardes. Aquí estamos, oiga, tenemos unos audios hermosos de toda nuestra audiencia. Póngale por favor play, mi querido DJ Pablo Aguilar.
1: Hola, hola, hola, hola, hola, hola, hola, hola, hola, hola, hola, hola, hola, hola, hola, hola, buenas tardes. Son chismosos. Lo más malo que he hecho usted de mi ex.
0: Aguante, aguante, aguante. ¿Cómo dijo? Creer en su ex. Oiga, pero ¿por qué está creyendo en ella, hombre? ¿Por qué no cree en la Suquita, hombre? Ella nunca miente.
2: ¿Qué es eso?
0: Claro. ¿Qué es lo peor que has hecho en tu vida? Gracias por reportar, oiga. ¿Sabe qué dice? Ay, dice, ¿qué es lo que he hecho por ella? Que mi mamá me dijera, tenemos que hablar. Y solo era para decir, ¿por qué estás con ese DJ? ¿Por qué? Verás que él no te lleva nada bueno, es solo DJ. Acuérdate lo que te digo. Por acá hay otro audio, por acá, de nuestra querida
3: Moni.
0: Hola,
3: chismosa. Hola, mi Suquita. Lo peor que a mí me ha pasado en la vida es haberle subido la autoestima a un feo. Este feo me hizo creer que la fea era yo. Creo que es lo peor.
0: Oiga, por favor, saludos a mi querido Cris. Vamos a ver qué nos dice el Cris. Póngale al Cris, por favor.
4: Saludos desde Danbury.

0: 17:52. Por acá tenemos, oiga, 3 audios, pero antes de ello, yo siempre dije que hay que creer en la Zuquita. Tony Murad nos dice lo siguiente. A ver, ¿qué dice? ¿Qué dice? A ver, vamos. Tony Murad, hola. Hola, hola, ¿qué dice? A ver, vamos a ver, hola.
1: Ya, mi amor, ¿qué digo? Ya, Zuquita.
0: Es que yo siempre digo que tiene que creer en mí, por favor.

0: persona de mi trabajo.
1: ¡Acho! Ella es la guapa de las líderes, de las sexys. ¡Ay! Ella es mi artista favorita, oiga. Saludos, mi querida Carmita, allá en Azogues. Un abrazo, mi reina. Gracias por escucharnos. El siguiente audio, a ver qué nos dice mi querido DJ.
2: Hola, chiquita de mi vida, buenas tardes. No le doy mi nombre, así nomás, sencilla. ¿Qué es lo que he hecho en mi perra vida? Serle fiel a un hombre casado durante 13 años.
1: Ay, ay, ay.
2: Y ahora se fue.
1: Si ven, así van llegando anónimos. Van llegando anónimas por acá que les lea otros audios por ahí. No importa, de todo en la vida hay. Por eso nosotros solo escuchamos, pero no juzgamos. ¿Qué es lo peor que te ha pasado en la vida? ¿Sabe qué dice? Lo peor que he hecho en mi vida, darle cuentas tantas oportunidades a la defesio ese. Dice. Saludos, María del Carmen Kishby. Gracias por ese reporte. ¡Qué bonito! Muchas gracias a todos quienes reportaron al 099-1041-047. Muchas gracias. Van llegando más mensajes, por favor. Saludos, Flaquito Víctor, reportando. Muchas gracias. Elcita Beatriz, muy buenas tardes. Saludos. Rumbo para la fiesta. En compañía de la Chismosa Radio. ¡Wow! Saludos, mi Soquita, desde Paute. Mi peor error fue, dice, decirle a mi mamá que por favor me lleve a internar. Oiga, ¿y le internó o no le internó, vea? Eso queda, por favor, para la próxima semana. Yo quiero saber si le internó o no le internó su mamá. Suave, ya ven. Siempre todos tenemos nuestro peor error. Siempre, pero de esos errores, recuerden, vamos a aprender, siempre, vamos a aprender. María Candela dice, mi peor error fue haber amado tanto. Ay, mejor tope, vea por ahí, María Candela, para tomarnos un café y hablaremos. Yo siempre le digo no a la bebida, pero le digo no hay que desperdiciar ni una gota. Sí. Tenemos un saludo de nuestra Teresita Tañiloma, un audio. ¿Cómo estamos, Teresita? Vamos a ver por acá, van llegando. Oiga, aguante, oiga, ya nos vamos, Teresita.
3: Buenas tardes, Suquita. Deseándole que esta semana que comienza, mañana, sea de muchos éxitos, salud y bendiciones. Y yo lo que creí y pensé que un hombre iba a ser fiel, pero al comienzo es tan cariñoso y después no sé qué le pasó, era tan lindo, no sé por qué cambió, pero se fue. Gracias, bendiciones desde Tarqui, Tañiloma, saludos.
1: Muchas gracias, mi Teresita en Tañiloma. ¿Sabe por qué se fue? Porque a veces nosotros damos mucho por algo tan poco. Pero no importa, hay que saber elegir, hay que saber decidir, hay que saber analizar antes de decir sí, acepto, sino decir no acepto y me voy. Saludos, Tony. Tony Murá dice, yo sí. Ah, me internó 6 meses, dice, vea. Saludos de la anónima, ¿no? La que dijo por acá que ha pedido a su mamá que le interne. 6 meses de internado. ¿Y le sirvió, mi reina, o no le sirvió? Vea qué lindo cuando la gente viene, interactúa con nosotros. Tony Murad, ah, como dice mi padrino Ángel Huaraca, dice, pero no le vean, no le vean, que ahí está, dice. Muchas gracias, oiga. Saludos, dice Suquita. ¿Sabe qué fue lo peor que hice en mi vida? Enamorarme de una mujer casada. Y así me paga, dice. ¡Wow!

Jason Loja. Muchas gracias por acompañarnos aquí en La Trifulca. Ya llegamos a los últimos minutos. Muchas gracias. Y siguen mandando mensajes, por favor. Ya se viene Discópolis. Muchas gracias a todos por esos reportes de sintonía. Qué lindo. Por esos mensajes, por los audios, por todo el cariño que tienen. Oiga, dice, aquí está, vea. Antes de ello, dice, sí me sirvió. Dice, llevo 2 años en recuperación. ¿Qué es lo peor que te ha pasado en la vida? Pero miren, recuerden que lo peor que a nosotros nos pasa es lo mejor para nuestra vida.

0: aquí estamos junto a DJ Pablo Aguilar en la despedida. Cuídense mucho, mis amores. Dios nos bendiga, que tengan un excelente y maravilloso inicio de semana. Elena Ushka, la Zuquita se despide. Cuídense, nos veremos la próxima semana a través de La Chismosa 104.1 FM en el programa La Trifulca. ¡Nos vemos, mis amores! ¡Chao! ¡Chao!
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Vale, ¿cómo estamos? Muy buenas tardes, muy buenas tardes. Es un gusto poderles acompañar a todos ustedes en un programa espectacular. Sí, señor, ahora 18:05. Despedimos ya a la molestosa, la tremenda, la gordita del azúcar, que estuvo acompañado de ustedes en un gran programa junto al señor Pablo Aguilar. La mezcla perfecta, sí señor, el dúo perfecto. Le acompañaron con su buena música el ámbito tropical y de aquí en adelante es el momento de ponerle pausa. Eso, freno de mano a lo tropical porque lo que se viene son las baladas, es el tema romántico que vamos a disfrutar junto a ustedes para desbloquear tantos recuerdos, volvernos a enamorar, a desear, a podernos, pero uy, sí, de la manera más bonita que podemos estar con ustedes. Pero yo no estoy solo y es lo más bonito.

0: piloto de este programa, ya que es el señor, el encargado, el cuatacho Angelito Dumaguala, DJ. Bienvenido, profeta.
1: Qué gusto, señoras y señores. Buenas noches en cualquier parte del mundo. Quienes ya se enganchan a la maravillosa sintonía de La Chismosa Radio, estamos listos para iniciar un programa romántico del fin de semana denominado Discópolis. Señoras y señores, hasta las 21 horas estamos listos para sacarte más de 1041 suspiros, mi estimado Diego Gómez.
0: ¡Ah, caramba! ¡Qué bien, cuatacho! Siempre con frases nuevas. De esa
1: caramba, el mentor.
0: ¡Qué bien! Ah, si usted hiciera música, fuera el musicólogo.
1: Caramba, no, caramba.
0: Tampoco es extremo.
1: No, musicólogo.
0: Pero qué gusto poderte saludar, mi estimado
1: caramba,
0: profeta.
1: ¿Qué
0: trama de ahí, pero, hombre? ¿Cómo estuvo el fin de semana?
1: Todo muy bien.
0: Yo que le estoy tocando, aquí está blandito. ¿Quién le tocó aquí?
1: ¿Ve? Está medio blando.
0: Sí, acá está caliente. ¿Quién está abrazándole a usted muy seguido?
1: No está puesto el aire.
0: Está hecho candela, está hecho fuego. Señores, qué alegría estar con ustedes hasta la hora 21. Aquí arranca este programa llamado, denominado Discópolis. Bienvenidos, bienvenidas.

0: Dame un beso, solo un beso.
1: Dame un beso, dije. No dije dos. ¡Beso! Eso ya no es beso, eso ya algo más, mucho más atrevido.
2: ¡Sáquese de aquí, váyase! Ya.
1: Una cariñosa se ha adelantado. Todavía no es su turno, niña.
0: O no se ha ido.
1: O no, creo que desde la semana anterior, con razón el olor.
0: Sí se huele
1: un poquito. Tenga la bondad, sí, profeta, sí, y ábrame. No creo que sean de su programa, pero.
0: No.
1: Está oliendo
0: de
1: aquí.
0: De otro programa, justamente.
1: Medio rancio. ¿En serio? Bueno, que ya está escuchando, igual siempre sabe reclamarme. Pues sí, a usted le digo. Fue usted oliendo, pero ya. No importa, vamos a dejar eso a un lado. Amiguitos, comenzamos a pasar lista. Comenzamos a saludar a la clientela, pues, de Discópolis. Muy buenas tardes, amigos de Discópolis. Ya se les extrañaba, pero la semana anterior sí estuvimos, sí trabajamos. Usted quedó que ha faltado. ¿Cómo está? Dice, mi nombre es Alexandra. Les saludo del Control Sur. Como siempre, escuchando Radio La Chismosa. ¿Quién más levanta la mano? Buenas tardes. Ya estamos aquí, dice, todavía rumbo a casita. Luego de, qué bien, salieron de vacaciones. Oh, qué bien, están regresando a casa. Pero, ¿cómo se llama? Cuénteme. Muy buenas tardes, dice. Si puede colocar la canción, por favor, Ricardo Arjona. Ok, luego de este bloque, primero las llamas, primero las damas son quienes cantan aquí en el show de Discópolis. ¿Usted quiere escribirnos? ¿Quiere dejarnos un mensaje, un audio? De pronto, llamarnos 099-1041-047. Estamos aquí para acompañarles, como decíamos, al arranque del programa, para desbloquear recuerdos con ustedes, contarnos tanta y cuanta vivencia que hayamos tenido. Pues siempre hay una canción que haya quedado marcada ahí para nosotros. Pilas, que ya mismo también vamos para el boli, así que el domingo todavía está de largo para disfrutar con ustedes. Claro, chiquita, mala tu ñaña, ya,
0: por ella.
1: Pilas, por ella. La última, parió la puerca. Y así, infinidad de términos que utilizamos aquí. Yo creo que sobre todo los ecuatorianos en el boli. Y la gente que está haciendo deporte también. Les saludamos con todo el gusto del mundo. En el transporte urbano todavía están trabajando. Caballero taxista, qué gusto saludarle a usted también. Buenas noches. Avanzamos con más música. Este bloque es para ellas, es de las damas.

0: escuchábamos algo de la música de Celia Cruz, la cubana. Si bien es cierto, Celia Cruz se ha identificado por tener música mucho más movida, mucho más tropical, pero esta canción le hizo una balada, pero que tuvo muchísimo éxito. ¿Qué hora es exactamente? Ya 18 horas 35 minutos. El momento de saludarles a todos ustedes. Gracias por los primeros mensajes. Seguimos pasando lista, reportando sintonía, recita, algo de tranza, discos que 54 y 09. El menor del J-Flow, dice, activados en el amarillito, qué lindo. Saludos a todos los caballeros taxistas que están trabajando, pues no, haciendo mejor la patria. Ellos no descansan. Yo les voy a contar más adelante una experiencia que tuve y qué es lo que me hace pensar de un caballero taxista. Sí, señor, mientras tanto tenemos de fondo algo de la música de Zimbabue, desde México. Una traición puede doler, sí, señor, claro. Por supuesto que nos duele, que nos deja secuelas. Por eso yo le digo, con experiencia, no lo haga, jamás vuelva a traicionar, jamás. Si usted es traicionado, ¿usted, profeta, traicionó alguna vez el amor de una mujer?
1: No, no, no, me han traicionado, sí.
0: Ah, caramba.
1: Claro, sí, sí, pero yo no, jamás.
0: ¿No ha traicionado usted?
1: No, no, no.
0: No, qué bien, qué bien.
1: Caramba, fiel siempre.
0: Sé que me sorprende porque estamos en un paredón donde hoy dijimos que vamos a hablar nada más que la verdad. Hoy se habla nada más que la verdad y usted me dice que no ha traicionado, pues yo le voy a creer. Yo le creo, profeta, si usted dice que no ha traicionado.
1: ¿Y usted, Dieguito, ha traicionado?
0: Sí, he traicionado.
1: Lastimosamente.
0: Sí, sí, sí, he traicionado.
1: ¿Qué se siente?
0: No, se siente un canalla luego de que has hecho esas cosas. No te hace ser más hombre traicionar a ninguna mujer. No te hace eso más hombre, más viril. No, no, no, en lo absoluto te sientes más cobarde. Pero yo doy gracias a Dios que a mí me llegó ese, digamos, ese sentir, ¿no? De que yo me siento, al sentirme así, dije, no, esto no es lo mío, la traición no es para mí. Lo hice una vez, no por querer saber qué se siente, simplemente las concedieron. Pero esta traición que nos van a escuchar, o que vamos a escuchar en este momento en la voz de Zimbabue, tiene buen ritmo, así que escuchémosle.

0: esa parte de la canción de Don Ricardo Montaner, cuando la frase que dice, cuando tenga ganas de dormir y acariciar. Yo imagino que ella duerme así, teniéndole así el, la manito, ¿no? Así, teniéndole así.
1: O abrazados.
0: Claro, abrazados.
1: Sí, sí.
0: De pronto se va a escapar así, te yo decía,
1: claro.
0: Vaya,
1: de bonito. De repente va volando.
0: Ya lo pensé, pero no lo dije. ¿Qué dice la...

0: Hola, hola, buenas noches, descubren chismositos, su fiel oyente desde el reino del Nemiro Flores. Por favor, una canción, aunque no te vuelva a ver, escuchándoles sus líneas melódicas con fuerte lluvia. Éxito, éxito. Hasta está tirándonos labia la Paulini. Aire, yo voy a repetir esa parte. La canción, bueno, aunque no te pueda ver, ¿no? La canta Alex Ubago. Escuchando sus líneas melodías, sus lindas melodías, ese. A ver, yo le compuse ya sus lindas melodías con una fuerte lluvia. Qué bien, Paulina.
1: Ella nos está piropeando, pues yo también voy a piropear.
0: Gracias, caramba. Un piropo.
1: Sí, sí. No necesito que el mundo sepa de nosotros.
0: Ajá.
1: Me basta con que tú sepas lo que significas para mí.
0: Y eso es todo. Qué bien.
1: Caramba.
0: Qué bien. ¿Para qué estarle presumiendo a la gente su relación? ¿Para qué estar presumiendo que está bien con cierta persona? Con que usted sepa.
1: Y ella sepa.
0: Nos basta. Eso es todo. A mí me basta con que usted sepa que... ¡Qué tierno! Mire, nos está piropeando la Paulina. Un corazoncito con patacón. Eso yo es lo que yo llamo detalle. Qué aparte, lindo. Llena el corazoncito.
1: Usted envíele un chupete.
0: Sí, es verdad. Es verdad, profeta. Yo le voy a enviar. Usted, amiguita Paulina, se ha ganado un chupetito. Un helado. Ese es un heladito. Ve, qué lindo. Aquí estamos labiosos. De parte y parte. Aquí, como siempre, escucho, dice que bien. Déjeme ver de qué se trata para saludarle bonito. Wilson Loja, ¿cómo está usted, caballero? La bonita, mi amiguita La Gladys, buenas tardes. Por favor, me ayuda con el tema La gata bajo la lluvia de Rocío Dúrcal. Gracias. Esa canción va a ser la primera que se va a ganar un dedo ya. Yo le voy a enviar el dedo a usted, Gladys. Usted me avisa cómo sintió ahí mi dedo. Ahí fue. Juan Dieguito dice, ¿cómo está? Dice mi estimado amigo Diego. Un saludo para los panas. Estamos en una parrillada para la muy licenciada Rosa María. También para la dicha, la nueva mamá. También para Fanny, Mariana, Chanel, Nelly, Gisela. Y Unita de los Temerarios, eres un sueño. Gracias, mi querido amigo, mi tocayito. Un abrazo para usted también, amiguito. Eso, qué lindo. Usted me pide una canción que yo considere que es un éxito, yo le mando el dedo. Y así es súper buena y mando dos dedos. ¿Tiene alguna frase más para conquistar, profeta?
1: Caramba.
0: A ver, cuando usted quiera.
1: Ahí va.
0: Ok, escuchamos de una vez.
1: Oiga, mi amor. Yo no tengo la culpa que usted me guste tanto.
0: Ay,
1: La culpa la tiene usted por tener todo lo que me gusta.
0: Uy. Qué bien, ahora entiendo todo. Ahora es que yo entiendo todo. Conversaba yo con mi amiguito antes de ir con más música. Conversaba yo con el cuatacho aquí en interno. Y yo le decía que sí estoy seguro de que si mi vida hubiese sido una novela, eso hubiese sido realmente una odisea.
1: Caramba.
0: ¿Cómo se llamaría su novela?
1: Sería, yo me pregunto. Sería la más vista en Netflix.
0: Sí, totalmente. Totalmente. De Televisa, RCN y ahorita en Netflix sería la más popular. ¿Cómo se llamaría mi novela? Eso estoy buscando un título para mi novela. Si su vida fuera una novela así de amor, de tragedia, ¿cómo se llamaría?
2: Oye, Diego.
0: Mande. ¿Qué ha pasado, jefe? Qué gusto saludarle, caramba.
1: Caramba, un abrazo al Big Boss. Se merece un abrazo. Felicidades por el gran show que se mandaron anoche.
0: Muy bien. Están cosechando frutos muy buenos. Sigan trabajando así, mis amiguitos, el madrugón, jefe. Caramba, jefe, gracias. ¿Cómo se llamaría su novela si fuese una historia de amor? La mía se llamaría Una Odisea. ¿Cómo se llamaría la suya, profeta?
1: Déjame pensar.
0: Vila Morix. 19 horas con 2 minutos. Vamos a la pausa, tenemos una más. Usted dirá, profetita.
1: Only one.
0: Vamos con más.